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Son las 7 en punto en todo el país. Comenzamos a ganar este día juntos, aquí en nuestro gran día en Aspen. Con una temperatura de 12.6 grados, 11.1 de sensación térmica, 66% de humedad en el ambiente, vientos del sur a 15 kilómetros por hora. Así comenzamos nuestro camino esta mañana. En un martes fresco, porque por la mañana podríamos llegar a 15 grados, por la tarde.

De la máxima es de 18 y por la noche bajaría a 15 nuevamente. Tiempo fresco, cielo mayormente nublado con vientos del sur, luego variables en este martes de agosto. Sí, un día muy parecido al de ayer con las previsiones de temperaturas, de comportamiento del tiempo. La mínima entonces de 12 grados, dice, pero tenemos una sensación térmica de 11.1 en este momento. Comenzamos juntos nuestro gran día en Aspen con un abrazo muy grande a quienes van rumbo al trabajo, con un abrazo muy especial también para los chicos que van al colegio, a la guardería, al cole, a la facultad también, para quienes van a estudiar de mañana a las universidades. Bueno, un abrazo grande, les deseo que sea un muy buen martes, sea un muy buen día. Le vamos a poner música a esta mañana de martes con la musicalización de Víctor González. El Pombe Rock te saluda, Guillermo Domaniski, recordándote siempre que nuestro número de contacto es el número personal de Aspen, el 0975 102 107. Sí, un lindo martes, con mucho fresco, ¿verdad? Esa es la temperatura. Alguno dirá, bueno, pero para quienes gustan del frío, por lo menos vino a este tiempo a acompañarnos. Tampoco es tan fría la mañana, ¿verdad? Y de hecho, si uno mira el pronóstico extendido, miremos el lado positivo, ya va a ir subiendo un poquito más la temperatura, por lo menos mañana. Mínima de 14, máxima de 25, mínima de 16 el jueves, máxima de 21, 15 de mínima el viernes, máxima de 20 y el sábado, lindo sábado, mínima de 16, máxima de 26 grados. Bueno, y la frase que elegimos para hoy, siempre tratamos de empezar con una frase, ¿verdad? Es la impronta que tratamos de darle al gran día que hacemos en Aspen. Me gustó esta frase del enorme Steve Jobs. ¿Sí? La única forma de hacer un buen trabajo es amar lo que haces. Amar lo que haces. Y ojo que no dijo hacer lo que amas, sino amar lo que haces. Tiene otro sentido, otra significación. Steve Jobs, la única forma de hacer un buen trabajo es amar lo que haces. Es decir, tenés que aprender a que te guste lo que haces, para que salga bien. Porque otra cosa es hacer lo que amas, ¿verdad? Que es el ideal, uno hacer lo que uno quiera en la vida. Pero muchas veces la vida te pone en otro camino, entonces te pone a hacer otras cosas y tenés que aprender a amar eso que haces para que te salga bien. Steve Jobs, y qué mejor que él para decirlo, era un hombre que creó muchas cosas y que pasó a la posteridad, ¿verdad? Ya nos dejó físicamente, pero pasó a la posteridad como un gran creador, además de ser el propietario de medios e inversor estadounidense de los más populares, el creador de Apple, el fundador de Apple, el hombre que dejó su compañía, volvió. Y bueno, que hoy está presente en nuestras vidas con sus dispositivos todavía. Steve Jobs, entonces, con esta frase de vuelta. La única forma de hacer un buen trabajo es amar lo que haces. Así comenzamos juntos nuestro gran día en Aspen con un abrazo para ustedes que están empezando, repasando también algunos de los principales temas. En el aeropuerto están esperando al expresidente del IPS, Vicente Battaglia. Es el único que no está todavía sujeto a proceso en la previsional. Él estaba en Italia, entendemos que volvió a Paraguay. Lo están esperando allí para ver qué dice y después si se pone a disposición de la justicia. El caso de los quirófanos y un perjuicio de 61 mil millones de guaraníes es uno de los temas destacados. Comenzó el juicio para Hernán Rivas ayer. Los tres primeros testimonios hundieron a Hernán Rivas. Oscar Rodríguez Kennedy, Euclides Acevedo, Enrique Baqueta confirmaron muchos de los pasos absolutamente irregulares o dudosos sobre su supuesta formación como abogado. Y además Rivas después se retiró sin responder una sola pregunta, huyendo de todos. Yo digo, si vos cursaste una carrera, si estás seguro de lo que hiciste, si tenés profesores, compañeros, una vida hecha en ese sentido, exámenes que rendiste, por ejemplo, se dio a conocer el detalle, se recordó en el juicio que rindió 5 exámenes finales, supuestamente, ¿verdad? 5 exámenes finales de materias muy difíciles en un solo día. Imposible esto, ni los genios del derecho han logrado esto que logró Hernán Rivas en el documento. Bueno, se retiró sin responder preguntas, no se esperaba otra cosa, ¿verdad? Porque, ¿qué va a decir? Se fue el hombre que llegó a presidir el jurado de enjuiciamiento de magistrados por decisión
del oficialismo y de sus aliados también, para no olvidar quienes lo pusieron

ahí. La familia Peche emitió un comunicado pidiendo acción y no excusas a Emiliano Rolón, al fiscal general del Estado. Esto en el caso de Marcelo Peche, más acción, llegar al instigador o a los instigadores del crimen, del horrendo crimen de un fiscal paraguayo en una playa colombiana. Y hablando de Colombia, están soportando un verdadero drama los hermanos colombianos con este terremoto que se dio, 7.4 grados en la escala Richter, y ahora ya el saldo es de 132 fallecidos, 483 heridos, decenas de edificaciones colapsadas, y son como 5 departamentos del país los que tienen los mayores daños. Los testimonios, las imágenes que se van conociendo acerca de lo que ocurrió ahí. Tembló la tierra. Ayer hablábamos con el embajador paraguayo en Colombia y nos decía que no hay paraguayos entre los damnificados. A una sola señora sí, el terremoto la afectó en su negocio, pero no fue algo muy, muy grande, es lo que nos decía el embajador. Y nos decía que son más o menos 150 nomás los paraguayos que ellos tienen registrados allí. Me pareció un número muy bajo de compatriotas viviendo en Colombia, en este hermano país sudamericano que está pasando un momento difícil ahora. Hoy tenemos fútbol internacional, pero vamos primero al fútbol local, porque en el fútbol local el 2 de mayo es el único puntero del campeonato. Ayer Trinidense perdió su invicto ante Libertad y Libertad se convirtió en escolta. Entonces, del 2 de mayo se completó la cuarta fecha del campeonato con la victoria del Guma ante Trinidense, y de ese modo el 2 de mayo es el único puntero del campeonato. 2-1 terminó ganando Libertad de este partido. Dos golazos realmente. Hay un gol de Alan Benítez, que fue un golazo, el gol de la victoria de Libertad, y el gol de Luis de la Cruz, y que otro tremendo gol, soberbio gol, el del jugador de Trinidense. El 2 de mayo, puntero, 10 puntos, escoltas Libertad y Trinidense con 9, Guaraní y Recoleta tienen 7, Ameliano, Luqueño 6, Nacional 5, Olimpia y Cerro 3 puntos, San Lorenzo y Rubioñú 1 punto. Y decíamos fútbol internacional porque hoy Recoleta, Reco visita a Boca Juniors en Argentina a las 19, va a ser este partido en la cancha de Huracán, va a ser finalmente este juego que van a tener enfrente entonces los recoletanos ante Boca Juniors a las 19 horas, partido de ida en los octavos de final de la Sudamericana. También a las 9 y media de la noche Bolívar São Paulo, por ejemplo, un partido atractivo también para mirarlo posteriormente dentro de los juegos. Y mañana tenemos en competencia a Cerro, mañana Cerro ante Palmeiras, el jueves Olimpia ante el Vasco da Gama. 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Empezamos juntos este 11 de agosto recordando también a un cantante que hubiese cumplido un año más de vida. Nos dejó hace un par de años, pero lo recordamos aquí con mucho cariño. Cantante, compositor, guitarrista, nacido en los Estados Unidos. Tuvo varios éxitos entre los 70s y los 80s. Estamos hablando del señor Eric Howard Carmen. Eric Carmen hubiese cumplido 77 años. Nos dejó a fines, ¿sí? A principios, mejor, de 2024. Fue a principios de 2024. Pero aquí lo vamos a tener esta mañana. Hermosa balada, hermosa canción. Así empezamos con Eric Carmen en el recuerdo. All by myself. Empezamos.

0: Hermosa balada, hermosa canción. Eric Carmen, una canción muy versionada en español. Sí, hay una versión de Luis Miguel, hay una versión de Ricardo Montaner, ¿sí? Valeria Lynch también. Es una balada muy, muy popular. Esta que es de 1975 y que nos trae a Eric Carmen. Debutando Eric Carmen con esta canción, All By Myself. La compuso él. Es un gran éxito internacional y lo recordamos aquí, por eso esta mañana, el día en el que recordamos su aniversario de nacimiento número 77, un 11 de agosto de 1949 llegaba Eric Carmen. Vamos a tener más seguramente a lo largo del día este cantautor estadounidense. Empezamos bien, ¿verdad? Acorde al tiempo, cuando son las 7 con 14 en todo el país.
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0: Diputados deben convocar esta mañana en una sesión ordinaria en la que se tratará, entre otros proyectos, el que aumenta las penas por casos de corrupción en la función pública. El proyecto plantea aumentar de hasta entre 10 a 15 años de prisión por hechos de corrupción pública. También hay otro proyecto que pretende fijar esa misma pena máxima de 15 años para casos de abigeato.

Y es noticia en Siria, condenaron a muerte al exdictador Bashar al-Assad. Un tribunal sirio condenó en rebeldía al exdictador sirio Bashar al-Assad, derrocado en diciembre de 2024 y exiliado en Moscú, a la pena de muerte por varios delitos, incluidos crímenes de lesa humanidad. En la primera sentencia pública contra el líder político que gobernó Siria con

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0: Have You Ever Seen the Rain, Joan Jett.

Y si hablamos de versiones, bueno, esta es una de las más populares de este clásico de Creedence. Have you ever seen the rain? La gran Joan Jett sonando también esta mañana con nosotros porque, bueno, fue noticia en estos días. Tuvo que cancelar dos conciertos luego de someterse a una delicada cirugía, sí. Joan Jett, entonces, fuera de los escenarios, conciertos que tenía programados en el mes de septiembre, para someterse a una cirugía ortopédica, para tratar una fractura de una de las vértebras. Ese fue el mensaje que dieron a conocer a través de las redes sociales oficiales de ella. Pero, bueno, es un tema de salud. Entonces, ese fue el detalle, ¿verdad? Igual se publicó la reedición, o se va a publicar la reedición de ese material I Love Rock and Roll, el disco que la convirtió en una de las figuras más importantes del rock. Eso no se retrasa, pero sí el hecho de estar en los escenarios. Tiene 67 años, tiene, es un ícono del rock, una de las grandes mujeres del rock and roll, Joan Jett, entonces, que fue noticia en estos días por ello. Un abrazo a nuestros oyentes que se van sumando. El cassette de Joan Jett, nos dicen oyentes, estuvo entre los primeros que me regaló mi papá cuando tenía 10 años aproximadamente. Qué buen regalo, Marito, ¿eh? Qué buen regalo. Y además te queda el recuerdo. ¿Se dan cuenta?

La música tiene eso, nos acompaña a lo largo de la vida y además asociamos con la gente que queremos cuando tenemos estas experiencias, estas vivencias. Si puedes poner para Sophie, por favor, Go Go Dolls Irish. Gracias, dice, para disfrutar el camino al colegio. Un abrazo, Evert. Lindo ritual el que se cumple con el camino al cole. Gran martes, grande Recoleta. Mi abuela tomará primera fila desde el cielo para ver a su club querido. Nos dice Rosa también. Y a todo el equipo de Aspen, muy buen día. Excelente martes para todos. Un abrazo. Son mi compañía de siempre, nos dice nuestra oyente. Excelente martes para la agenda de las 8. Me gustaría escuchar Frozen Ghost con el tema Shout I See. Me hace recordar cuando viajaba en ruta a Ciudad del Este. Dice el profe que mete agenda temprano. Podría ser el tema Nikita, dice Laum. Nikita de Elton John. Podría ser. Vamos a ver qué va a nuestra agenda de hoy. Gracias, Bellota. Buena jornada para ustedes. Un abrazo también para nuestros oyentes escuchando la radio online. Desde que llegué a Estados Unidos por el Mundial, estoy por Carolina del Sur, en Spartanburg, en casa de mi hija. Ahora camino a DC, Maryland, a la casa de mi querido hermano Alfredo, pasando mis últimos 15 días por acá. Y un viaje en tren. Nos escucha desde el tren, Ricky. Bueno, excelente saber que estamos en diferentes partes del mundo con ustedes también. Con la web de Aspen, con aplicaciones de radio, con diferentes aplicaciones, entonces podemos acompañarlos en diferentes partes del mundo. Tienen que tener las apps en su celular. La verdad que es algo que te conecta bien, que te conecta con la realidad. La radio siempre tiene esta magia, esta posibilidad de estar en contacto bien, bien directo. Nosotros seguimos, ¿sí? Hoy a las 19 juega Recoleta ante Boca Juniors. ¡Qué partido para Reco! En la Copa Sudamericana, entonces, partido de ida de los octavos de final. ¿Seguimos? Sí, seguimos. Vamos a hacerlo de esta manera, con una canción que nos va a traer a un guitarrista, en realidad. ¿Sí? Nos va a traer a un guitarrista estadounidense reconocido por su trabajo con este grupo. Hoy cumple 72 años Brian Bassett, el guitarrista de Wild Cherry. Y esta es la grabación que vamos a compartir ahora. Una grabación de los 70s. Play that funky music, Wild Cherry, sonando esta mañana.

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3: 7 de la mañana con 32 minutos de este gran día que compartimos juntos en Aspen, martes 11 de agosto. Con, sí, una mañana fresquita, le ponemos calor, calor, calor, calor con la música, claro que sí. Qué buena música, ¿sí? Con Wild Cherry, un abrazo Alberto, un abrazo Beto, ¿sí? Buen día, les saluda también Carlos Parra, fanático de los programas, dice, desde Alemania, un abrazo Carlitos, Itzehoe es el nombre, es Alemania. Qué gusto saber que estamos con ustedes en diferentes partes del mundo con la radio, con Aspen, ¿eh? Te saluda con el cangrejo. Traje un amigo a consulta al Hospital de Clínicas de San Lorenzo y qué desastroso el estacionamiento, pozos y agua. Falta más atención al lugar. Buen día, dice nuestro cangrejo entonces. Sí, están en el estacionamiento del Hospital de Clínicas en San Lorenzo, entonces. Ese es el detalle. Tenemos que hacer lo que tenemos que hacer. 7:32.
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3: Temperatura 12.6 grados, sensación térmica 11.1, 66% de humedad y vientos del sur soplando a 15 kilómetros por hora. Esta mañana podríamos llegar a 15 grados. Por la tarde máxima de 18 y por la noche bajaría a 15 nuevamente. Tiempo frío a fresco, cielo mayormente nublado con vientos del sur luego variables en este martes de agosto.
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3: Between Something and Nothing, The Ocean Blues.

Canción que llega del año 1989, entre algo y nada, Between Something and Nothing, The Ocean Blue, este grupo indie pop surgido en los Estados Unidos allí a fines de los 80s, nos deja esta canción con la que ellos debutaban. Así, esta era su carta de presentación entonces a fines de los 80s, en ese muy buen año de producción musical, el año de 1989. Buen día, Money de Pink Floyd, eterno tema, sí, cancionaza, gracias. Isvan, gracias Esteban. Hoy desperté de vuelta con una canción en la cabeza. Me gustaría deleitarme el día de hoy con la agenda Let It Be de los Gigantes de Liverpool, los Beatles. Dice nuestro amigo Adolfo, nuestro oyente. Sí, el gusano musical. Cuando aparece el gusano musical, tenés que convivir con esa canción durante todo el día. No hay nada que hacer. Va a aparecerte en cualquier actividad. Vas a empezar a tararear. Amo el rock and roll de Joan Jett, dice Francis. La propuesta, I love rock and roll. Un abrazo, Carlitos. Gracias, Carlos Silva, también del Mercado de Abasto. Saludos a su colega Leo Castillo, técnico de celulares también. Desde hoy se suma a la audiencia. ¡Qué genial, eh! Gracias por hacer ese proselitismo. Me gusta cuando tenemos nuestros operadores políticos captando nuevos adherentes al programa. Me encanta, ¿eh? Nuestras bases, como dicen en la política. Las bases son las que captan nuestros votos. Bueno, saludos a Leo, nuevo oyente entonces desde hoy. Muchas gracias, saludos al pueblo de las armas y las rosas, los Guns N' Roses, fanáticos entonces de los Guns ambos. Lo de Hernán Rivas es la esencia pura del cartismo, dice Fabri. Sobre esto estuvimos hablando de Rivas más temprano. Saludos a los muchachos de Tecnomil Camino al Laburo, dice Jorge. Metiendo agenda, Jorge, quiero saludar a mi compañera de vida que está de cumpleaños, a Laura, dedicarle nuestra música Hole in My Soul de Aerosmith. Tu programa nos acompaña todos los días para ir al trabajo. Dice, espero que si se puede sea antes de la agenda, ya que llegamos a esa hora al laburo, dice Alberto. Sí, así es, Albert. Un abrazo para ambos y a festejar, en este martes de agosto. Fresquito, pero ideal para ponerlo al fuego. Y puede acompañar un vino roso, un vino tinto. ¿Por qué no? Esta noche, para brindar, para celebrar esta fecha. 11 de agosto, seguimos. Nosotros vamos actualizando algunas noticias, compartiendo con ustedes lo más importante en este momento de la mañana. La música nos sigue acompañando con las Four Non Blondes. What's up?

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5: Siete de la mañana con 48 minutos. Hacemos juntos este gran día que vamos compartiendo en Aspen con ustedes. Bueno, estaba viendo, esta información nos lleva a una serie que fue muy popular aquí en la televisión, Los Duques de Hazzard. ¿Se acuerdan ustedes de Los Duques de Hazzard? Sí, pasaban en la televisión esta serie con los eran primos, eran, ¿verdad? Eran que escapaban siempre del comisario Rosco, de otros policías, con su auto, el general Lee. Y había un mecánico en la serie, ¿verdad? Bueno, y lo que quería contarles es que ese mecánico falleció. Se llamaba Ben Jones, el que hacía de mecánico en la serie. El Cooter, creo que se le decía al mecánico. Cooter era. Bueno, a los 84 años falleció. Se dio a conocer ahora la información del fallecimiento de él, y me hizo recordar esta serie que fue muy popular, con la prima Daisy también, ¿verdad? Esos eran los grandes protagonistas entonces de Los Duques de Hazzard, con el general Lee, que era un auto, esos autos veloces, pero que quién sabe cuánto habrán consumido, ¿verdad? De color naranja o color rojo, una cosa así. ¿Se acuerdan ustedes de Los Duques de Hazzard? Bueno, nos obligan a recordar la serie con la información entonces del fallecimiento del que fuera el mecánico en la serie, Cooter. Así es, a los 84 años el actor Ben Jones entonces falleció, y la noticia fue confirmada por su esposa, quien difundió la información en una publicación a través de la red social de Facebook. Hoy perdí el amor de mi vida, escribió ella en un homenaje junto a una fotografía reciente de este hombre, entonces, que fue protagonista de esa serie en su momento muy popular, Los Duques de Hazzard. 10 minutos para las 8, camino que seguimos haciendo, que nos va a traer a Robert Palmer, Every Kind of People.

Every kind of people, todo tipo de personas. La canción es del gran Robert Palmer, que nos trae un tono medio caribeño a este momento de la mañana, ¿verdad? Sí, con su voz, con la melodía de esta canción, Every kind of people, dejándonos un tono caribeño para una mañana fría como esta. La verdad que es una sensación que se contrapone un poco a este tiempo que estamos teniendo. No me perdía el programa de los Dukes de Hazzard, mostraba a las 4 de la tarde en Canal 13. Llegaba tarde al colegio por querer ver. Recuerdo que tenían arco y flecha en el portamaletas. Sí, y estaba mirando los datos de la serie. Claro, eran dos primos que estaban, que siempre a bordo de su vehículo perseguían ahí las injusticias que cometían. Rosco era el comisario. El comisario Rosco y Vos era el jefe, que vestía de blanco, un señor que vestía con un sombrero blanco. Y Rojo era el comisario, la parte ejecutora, digamos, del esquema de corrupción allí de un condado. Y eran los Dukes, era el apellido de la familia, pero se traducía en español como los duques, ¿verdad? De Hazzard, o sea, los duques del peligro sería en inglés. Y por eso nosotros conocíamos la serie como los Dukes de Hazzard. Y estaba Daisy, y estaba también había un, ya no recuerdo el nombre del policía, que hacía de policía bueno, ¿verdad? Y después estaba Cutter, que era el mecánico, que es el que quien falleció. Bueno, por eso empezamos hablando un poco de la serie. Está buena para verla de vuelta, para recordar un poco esos capítulos, que fueron muy populares en su momento en nuestro país. Un abrazo, ¿eh? Sí, Daisy era por la fantasía de los muchachos, dice, recordame el nombre de la actriz, Guille, la prima, dice Juancito, que ya se ratonea, dicen los muchachos. Fantasía con Daisy Duke. Catherine Bach se llama ella. Catherine Bach. Tiene 72 años y ella hacía de Daisy en esa serie entonces de los Duques de Hazzard. Sí, un abrazo, muchachos. Era una de las tantas series que veíamos en Canal 11 de Formosa. La canción se llama Good Old Boys, que interpreta un cantante country, dice Gustavo, el alberdeño también. Hola, Guille, desde Alemania. Mi hijo y mi nuera son médicos en el hospital de aquí. Vine a visitar a mi nieto. Un abrazo. Gracias, Carlitos. Buen dato. Gracias, Carlos. Me gustaría hacer un pedido, Mr. Big, To Be With You. Buena canción también. Estrella, me gusta. Un abrazo, Estrella. Vamos anotando los temas para ver qué sale en la agenda de esta mañana. Mientras tanto, la música llega a través de un enorme grupo musical, Pink Floyd, Learning to Fly.

Learning to Fly, el año 1987, aprendiendo a volar, sí, con los Pink Floyd. Learning to Fly también se llama la canción de Tom Petty, ¿verdad? Pero en este caso, la canción escrita por el señor David Gilmour, genio y figura de los Floyd, dentro de un disco llamado Momentary Lapse of Reason, un lapso momentario de razón, de racionalidad. El año es 1987, es un muy buen disco que tiene una portada, en su momento, sí, muy, muy icónica, si vale la expresión, ¿verdad? Un hombre en una playa con un montón de camas vacías y él sentado allí sobre una de ellas, como esperando algo. Momentary Lapse of Reason, así se llama el disco de David Gilmour, Nick Mason y Richard Wright, que en ese momento volvía, ¿eh?

vi a Pink Floyd en ese año, 1987. Qué gran canción para acompañarnos en esta mañana. Buen día, Guille. No llegué a ver a los Dukes de Hazzard, pero sí los Magníficos pasaban al mediodía en el canal de aire. Totalmente. No, lo de los Magníficos lo es extraordinario, ¿verdad? Aníbal, Faz, Mario y Murdoch. Los cuatro. ¿Sí? ¿Cuál era el favorito de ustedes? Si tuviesen que elegir uno de los personajes. Nos pusimos retro esta mañana. Bueno, es que me llevaron allí con la noticia de los Dukes de Hazzard, ¿verdad? Excelente este tema, gracias. Excelente esta canción, nos dice Esteban también. El mecánico en los Dukes de Hazzard se llamaba Cooter, interpretado por Ben Jones, y era el amigo de los primos Boy Duke o Duke. El policía era Rosco, era una de las pocas series en su época. Te saluda Carlos, gracias Carlos. Y el que falleció es Cooter, es el mecánico, Ben Jones, efectivamente. Por eso empezamos hablando de esta serie entonces. 8 de la mañana con 2 minutos. Un gran abrazo también a nuestra legión de las 8, a quienes ya nos acompañan en este camino. No varió la temperatura, ¿eh? 12.6 de temperatura, 11.1 de sensación térmica. Y es el momento también de los Tears for Fears. Head over heels.

Head Over Heels, Tears for Fears. Siempre suenan bien estos muchachos Kurt Smith, Roland Orzabal, los Tears for Fears, con una canción de ese discazo llamado Songs from the Big Chair, que es del año 1985, los Tears for Fears, en este paseo que nos estamos dando, en este recorrido que hacemos todos los días y que nos trae de tanto en tanto a los Tears for Fears. Entonces, mientras tanto, nosotros vamos actualizando algunas cosas, compartiendo algunos detalles informativos. Estaba viendo estas declaraciones de la policía sobre el barrio Mariscal Estigarribia. Dicen que el barrio está sobrepasado por tortoleros. Anoche nuevamente varios vehículos fueron atacados en las inmediaciones del Colegio Técnico Nacional. Sí, esa es la información. Y la policía dice que están avasallados y que muchas veces detienen a los tortoleros, pero que son puestos en libertad nuevamente por disposición de la fiscalía, disposición de la justicia. Pero realmente, ¿verdad? Qué impotencia para estudiantes que van ahí, para el turno noche, dejaron sus vehículos estacionados y, bueno, rompieron los vidrios de algunos vehículos que fueron atacados por los denominados tortoleros. Estos ladrones que van dando vueltas, van merodeando por allí, en motos o en coches, inclusive coches alquilados muchas veces usan, para buscar lo que encuentren dentro de esos vehículos estacionados. Y la comisaría es la undécima. Dicen que no dan abasto, que son varios los grupos y que por eso no pueden cubrir todos los frentes. Es lo que estaba declarando recién el responsable de la comisaría undécima. Entonces, 8 minutos de las 8 de la mañana es el momento de nuestra agenda del día, también de la agenda que hacen ustedes, con las sugerencias, con los pedidos y con las propuestas musicales. En la agenda de hoy, buen día Guille y a todo el equipo de Aspen. Son mi mejor compañía post guardia. Nos dice Laura que nos pide el tema Nikita de Elton John. Lau hace la agenda de esta mañana con Elton John.

0: Nikita, Elton John, una canción de amor que tiene que ver con, ustedes saben, la división entre las Alemanias, la occidental y la oriental, la Guerra Fría, un muro que era infranqueable, un guardia fronterizo a quien no se puede conocer porque no se le permite la entrada al país, una persona llamada Nikita y Elton John en la interpretación. ¿Qué más decir? La canción es parte de nuestra agenda, entonces hoy la agenda la hizo Lau, nuestro oyente que pedía escuchar al gran Elton John, a Sir Elton John, con este tema que llega desde un disco llamado Eyes on Fire, que es del año 1985. Buena agenda la que han metido esta mañana, cuando ya son las 8 con 15 minutos en el país.
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0: Y un peatón de 43 años falleció tras ser embestido por un automovilista cuando estaba cruzando la avenida Fernando de la Mora en las cercanías de la terminal de ómnibus de Asunción. El hombre sería un reciclador, fue identificado como Luis Alberto Benítez. El accidente se registró esta madrugada sobre la avenida Fernando de la Mora cuando un conductor identificado como Richard Pereira Núñez, de 25 años, embistió a este hombre, que dijo cruzó la avenida de forma intempestiva. Socorristas siguen buscando sobrevivientes del potente terremoto en Colombia que dejó al menos 132 fallecidos. Socorristas y voluntarios en Colombia siguen removiendo escombros en una carrera contra el tiempo para encontrar sobrevivientes del terremoto más fuerte de la última década. El último balance oficial habla de al menos 132 fallecidos y más de 400 heridos.
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6: 8 de la mañana con 23 minutos del gran día que compartimos juntos en Aspen. Estaba leyendo la historia de este profesor que desapareció en una zona de bosque en Misiones. Él desapareció un lunes y lo encontraron el sábado. Fue a meterse allí buscando un globo sonda meteorológico. Llegó hasta ese lugar. Es un profesor de 57 años. Llegó a ese punto de Misiones para recuperar un globo sonda. El GPS le marcó una posición, entró a una zona rural y se perdió. Se perdió y bueno, el relato es muy interesante ver cómo él afrontó. Él entró con una botella de agua y unas pocas galletitas y lo encontraron 5 días después. Se desorientó en el camino, fue perseguido por un animal, pudo haber sido un yaguareté. Escapó de él, se subió a un árbol y pasaba la noche en los árboles, relató. Perdió el teléfono celular que tenía y racionó las galletitas que tenía consigo para poder aguantar, ¿verdad? Se hidrataba bebiendo agua de un arroyo que estaba así, cuyo curso estaba siguiendo. Pero qué historia esta, ¿eh? Entró un lunes y recién el sábado lo encontraron. Y lo encontraron con algunos rasguños en la cara, en los brazos, en las piernas, porque efectivamente tuvo que, sobre todo al escapar de este yaguareté, tuvo que correr y tuvo que meterse a una zona todavía más boscosa. Ese es el relato de este profesor llamado Óscar González Caballero, de 57 años, un paraguayo que cruzó la frontera hacia Misiones, Argentina, y se perdió y fue rescatado allí por la gendarmería, pero 5 días después. Una historia de esas para hacer seguramente algún relato posteriormente, ¿verdad? La verdad que si uno se pone en el papel de este hombre, ¿cómo uno haría? Tenía una sola botella de agua potable, era una botellita de agua y unas pocas galletitas y con eso pudo aguantar, pudo racionar eso y aguantó durante 5 días, claro, bebiendo agua de ese arroyo que estaba siguiendo. La historia de un paraguayo rescatado entonces en Misiones en Argentina. 26 de las 8, Whitesnake. Aquí vamos de vuelta. Here I go again.

0: Aquí vamos de vuelta, aquí vamos nuevamente. Here I Go Again, la canción es de Whitesnake. Sí, hay que recordar siempre que es una canción que se versionó 5 años más tarde de su lanzamiento original, porque la primera, la versión del 82, no fue de las más potentes precisamente. Pero ya esta que acabamos de disfrutar, sí, ya es la versión retocada con David Coverdale, con Bernie Marsden, con los Whitesnake. El año 1987, Here I Go Again, cuando ya son las 8:31 en el país.
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0: 12.6 grados de temperatura, 11.1 de sensación térmica, 66% de humedad y vientos del sur soplando a 15 kilómetros por hora. Esta mañana llegaríamos a 15 grados, por la tarde 18 de máxima, por la noche bajaría a 15 nuevamente. Tiempo frío a fresco, cielo mayormente nublado.

0: Lado con vientos del sur, luego variables durante este martes de agosto.
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0: Talking in Your Sleep, The Romantics.

Talking in Your Sleep, The Romantics, sonando aquí algo de 1983. Mientras tanto, hacemos nosotros nuestro gran día en Aspen y actualizamos también lo más importante. Les decía que se sigue esperando al expresidente del Instituto de Previsión Social, Vicente Battaglia. Hoy llega al país, dijeron sus abogados, debería ser detenido junto, hay que recordar que él está procesado junto a otras 8 personas, incluyendo al expresidente del IPS, Jorge Brites, también. La intención es presentarse ante la justicia, decía el abogado Arturo Daniel, representante de Vicente Battaglia. Llega desde Italia y debería presentarse ante un juez de garantías. El juez es Rodrigo Estigarribia. Y paralelamente, en otro caso, las víctimas de la mafia de los padres están convocando una protesta frente al Poder Judicial para manifestarse, para exigir justicia para los miles de afectados. Entonces, el 14 de agosto a las 8:30 de la mañana, entonces la convocatoria es el próximo viernes, el viernes 14, entonces a las 8:30 de la mañana, frente al Palacio de Justicia, para acompañar también un juicio contra representantes de una empresa de cobranzas

una abogada acusada de operar en este esquema de estafas con pagarés cancelados o de contenido falso. Dos novedades vinculadas al campo de la justicia en esta mañana en la que estamos acompañados por ustedes, como todas las mañanas. Buenos días, excelente la programación, conductora de la plataforma Presente, Mujer al Volante, guerrera constante, nos dice Ali, que quiere escuchar el tema Sweet Dreams Are Made of This de Eurythmics. Un abrazo a nuestras conductoras también, En nombre de ella, a todas las mujeres que se ganan la vida conduciendo con aplicaciones como Bolt, como Uber, como Move, o a bordo de algún taxi o a bordo de algún colectivo también, a nuestras conductoras, un abrazo grande y especial. Cutting Crew, I Just Died in Your Arms Tonight.

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8: Son las 8 de la mañana con 46 minutos. Vamos juntos haciendo nuestro gran día en Aspen, compartiendo con ustedes lo más importante, los principales temas del momento. Ya hablamos del caso YPS, nuevamente va a ser noticia hoy por la llegada de uno de los expresidentes del YPS, Vicente Battaglia, para responder ante la justicia. A las 19 juega Recoleta ante Boca Juniors. Los tres paraguayos juegan a las 19, Los tres paraguayos juegan a las 19. Hoy juega Boca, hoy juega Recoleta ante Boca a las 19. Mañana juega Cerro ante Palmeiras a las 19 también. Y el jueves juega Olimpia ante Vasco da Gama a las 19. Los tres partidos de los paraguayos en condición de visitantes. Los tres definen entonces por ende.

0: 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Ir a la Fórmula 1, nos anotamos, ¿eh? Si quieren, nos anotamos también. El gusto grande de estar con presentadores que son clase A, quienes nos permiten decirte que a las 8:49 llegó nuestro momento.
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0: Deseándote un excelente martes, recordándote que nos vamos a encontrar mañana, aquí a las 7 en punto, para empezar juntos un nuevo día. Nos vamos con un cantante con el que empezábamos y con el que nos despedimos. Hoy en el recuerdo, hubiese cumplido 77 años, nacido en los Estados Unidos, compositor, guitarrista, tecladista, cantante, tuvo varios éxitos en los 70s y en los 80s, y nos vamos a ir con una de sus grandes canciones. Recordando los 77 años de la llegada al mundo de Eric Howard Carmen. Eric Carmen, quien nos dejó hace un par de años, pero dejó sus canciones, una de ellas para irnos. Recordando a Eric Carmen en el aniversario número 77 de su llegada al mundo, estos ojos hambrientos, Hungry Eyes. Que pasen bien.

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9 de la mañana con 9 minutos, el sonido de In Excess haciendo Mystify aquí al aire de la 102.7. ¿Qué tal? ¿Cómo están? ¿Cómo arranca? ¿Cómo amanece esta audiencia? ¿Cómo les trata esta mañana de martes, día 11 de agosto del 2026? Acá estamos para poder acompañarnos a partir de ahora y hasta el mediodía. Ya nos convertimos todos y todas en pasajeros y pasajeras del tiempo. 13 graditos hasta hora de la mañana, hace frío, yo les avisé, toda la semana vamos a tener bastante fresquito en el inicio de los días, frita la mañana, hay que decirlo, pero una cosita, hoy, hasta hoy el día sí, bien frío en el arranque, porque a partir de mañana levanta un poco la temperatura, pero todavía sin presencia de sol, eso ya les aviso. Va a ser una semana gris, va a ser una semana húmeda, va a ser una semana inestable y de fresquitos importantes. Pero los fresquitos barra fritos más importantes ya los tuvimos ayer lunes y hoy martes que estamos transitando esta temperatura. A partir de mañana levanta un poquito, así que eso les quería comentar ya en el arranque del programa. Temperatura marcamos de vuelta 13 graditos.

Hoy la máxima de vuelta cerca de unos 18 grados centígrados y la mínima en la noche cerca de unos 11 graditos. Ya abrimos con grandes canciones y como siempre ustedes ya saben, nos vamos a acompañar con temazos, transitando diversas épocas en la música, diversos géneros y diversos artistas que van a ir pasando al aire de la 102.7. Yo me presento, les saludo, soy Marilé Unger. A partir de ahora, su host, su anfitriona, al aire de la 102.7 para pegarnos este paseo por el mundo, el universo de la música de Radio Aspen. ¿Se van sumando, les parece? 0975-102-107, 0975-102-107, WhatsApp Aspen, ya desde ahora súper, súper habilitado. Como todos los días, también nos seguimos en todas las redes sociales, ¿les parece? Arroba Radio Aspen en todas las redes sociales y en mi cuenta particular también nos encontramos, arroba Marilé Unger. Ahí estamos. Y ahí tengo muchos pasajeros y pasajeras que me escriben, a quienes siempre le contesto y les mando un abrazo grande. 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

Ya van cayendo los primeros mensajes al aire de la 102.7. Por favor, vayan sumándose 0975-102-107. Quiero que me cuenten cómo arrancan la mañana, cómo están transitando estas mañanas de frío. Y otra cosita, hoy 11 de agosto, quiero saber su percepción. ¿Cómo les va con el tema de les parece que está pasando medio rápido agosto? ¿O ya saben que es una especie de mentirilla piadosa, Porque hasta el 15 es como que pasa rápido, después empieza a trabarse. O no están de acuerdo con mi teoría. A ver qué dice la audiencia de la 102.7, Buenos días, Marilé, ¿cómo estás? Abrazo grande, ya me dicen por acá, oyente de Confinal 99, abrazo grande. Por acá me dicen, hola, Marilé, tu plataforma Rover listo desde bien temprano con Aspen y ahora pasajeros y pasajeras, siempre, siempre, acá estamos, dice. Buenos días, mi querida Marilé, modo pasajero. Te hago una pregunta, dice, ¿a qué década viajamos hoy? Me gusta la pregunta, prepárate porque tengo un viaje espectacular para vos, ¿eh?

Vamos a abrir medio arriba esta mañana, ¿te parece? Nos vamos a ir a inicios del 2000. Yo creo que te va a gustar esto, ¿eh? Te va a gustar mucho. Además, en ese momento fue un revival para la propia banda que va a sonar a partir de ahora. ¿Saben qué? Abrochen esos cinturones, que este paseo va a estar buenísimo, como cada mañana al aire de la 102.7. Prepárense porque llega Bon Jovi, It's My Life. Bienvenidos y bienvenidas, pasajeros y pasajeras del tiempo.

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9 de la mañana con 25, el sonido de Baby Jane, Rod Stewart. Se siguen sumando, me van contando, Marilé, acá con un cafecito caliente, ya escuchándote. Quiero saber cómo están transitando la mañana. Yo con matecito todavía hasta ahora. ¿Ustedes algún cocidito? ¿Hoy salió algún vellú, alguna chipa? Me van contando, por favor. 0975-102-107. ¿Cómo está esa oficina? ¿Cómo está tu lugar de trabajo? ¿Cómo están transitando esta mañana? Hace frío, pero está lindo, ¿eh?

Cambiamos de onda, pero vamos hasta otro temazo, diferente década, diferente estilo, pero escuchen por favor lo que llega aquí a la mañana de la 102.7. Qué canción que no te va a fallar nunca, qué sonido que algo te genera en el corazón. The Oddfellows haciendo All the Love in the World.

qué temazo. All the love in the world de Outfield. 9 de la mañana con 30 minutos. Qué lindo sonido, qué linda canción. Y espero que estén disfrutando de nuestra mañana que solamente acaba de arrancar. Y mirá qué bien que ya está sonando. Quiero saber si ya están disfrutando la mañana. Solamente este es el arranque. Y así ya estamos arrancando la mañana, pasajeros y pasajeras. Me van contando su reporte, ese sentir. ¿Qué ya les pasó con las primeras canciones que estuvieron sonando? Porque les quiero preparar para que ese corazoncito se ataje para lo que va a seguir llegando en sonido al aire de la 102.7. Quien avisa no traiciona, ¿eh?

Buen día, Marile. Hoy me repuse el cinturón de seguridad para nuestro paseo por el mundo musical y seguro que vamos a llegar muy lejos, dice. Que pases un estupendo martes. Soy José. José, te mando un abrazo grande. Lindo mensaje, Buenos días, señorita Unger. Hoy toca trabajar con Campo 9, desayunando acá un yogurcito, dice. Pero qué bien, me encanta. Encima Campo 9, la conocida empresa que hace justamente ese producto. Abrazo grande, Raúl.

hermosa canción, por favor. Acá me van saludando y me dice, Marilé, ¿cómo estás? Soy Ramón, tu jardinero pasajero, zona Villamorra, me toca hoy. Abrazo grande, hoy estás medio en la vecindad, entonces te mandamos abrazo grande, ¿eh? Buen día, no hay nada mejor, Marilé, que la compañía de Aspen y tu programa, mientras disfruto de un buen café. Pero qué buena vida, Adrián, me encanta. Mañana fría, café caliente y en la radio, Marilé, mi compañía sos vos, dice. Pero qué, hoy están, pero les digo, poetas y poetisas, me encanta, ¿eh? Acá reportando Marilé desde el inmóvil, escritorio Aspen 1, anunciando tiempo ahí, en que va a llover un poquito.

calorcito, dice, y de repente un vientito frío que va a dar vuelta. Así mismo, ¿eh? Marilé, mirá un poco mi media mañana, un sándwich de cordero con vegetales. A la pucha, qué bien que viven los pasajeros y las pasajeras. Un abrazo grande para Marta, hasta Ñemby. Qué buena vida, ¿eh? Yo acá, modestamente, con mi matecito, casi dije la marca de la yerba, ¿eh? Ahí está, pero acá no lo puedo decir. Pero ustedes ya saben cuál es la marca de yerba que elijo yo, por favor. All the love. Marilé, me da todo cutis de ave cuando te escucho cantar. Dice, muchas gracias. No sé si merezca eso yo, pero soy una cara rota y lo hago al aire porque disfruto la música. All the love. ¡Qué gusto leerte! Por favor, ¡qué alegría! Yo les quiero contar algo. Tenemos en realidad un oyente que estuvo pasando por una situación ahí medio de salud complicada. Pero ¿saben qué? Acá está presente para ser pasajero de vuelta. Así que, Nico, te mando un beso grande. Sabes que te quiero mucho. Sabes que estoy recontra, re feliz, porque no solamente ya me enteré que saliste del reposo, sino que además que ya estás trabajando de vuelta. Y siempre eso nos hace bien, volver a nuestra rutina. ¿No les pasa a ustedes que de repente cuando pasa algo, bueno, una cuestión de salud o un temita personal ahí de repente y te saca de la rutina y después decís, pucha, había sido yo extrañado mi rutina, ¿verdad? Y cuando volvés a tu rutina decís, bueno, ahora sí, vamos, ¿eh? Así que, Nico, te mando un abrazo grande, grande, grande. De verdad te deseo que estés súper bien y sabes que te quiero mucho. Así que gracias por estar siempre vos. Hace tantos años que me acompañás y qué lindo poder ser parte de lo que sea que te suceda. Así que, Nico, acá estamos, ¿eh? Marilé, mandale un poco saludo a los chicos de la M mayúscula que están en sintonía siempre y gracias por el aguante. Nico, a todo tu equipazo, espero que tu equipo también se haya puesto la 10 y te haya acompañado en estos días. Así que un abrazo grande a los chicos de la M mayúscula que saben perfectamente quiénes son, ¿eh? El plastiquero también quiere su saludo, Marilé. Ahí va, saludos.

20 segundos de esta belleza para irnos hasta otro sonido, otra canción. Esta canción se la voy a dedicar a nuestro compañero Nico, a nuestro pasajero Nico, porque así de contenta me deja saber que ya estás bien y que ya estás de vuelta a tu rutina. Abrazo grande y mirá lo que suena para vos, ¿eh? ¿Sabés qué? Junk of the Heart, con la alegría de The Cooks, aquí al aire de Aspen. Nico, te queremos mucho.

este temazo, vamos a irnos a otro temazo, pero mirá cómo vamos a saltar en década, en estilo. Qué canción bellísima, por favor. Una de mis favoritas de la historia de mi vida, nadie me preguntó, pero les quería contar. Roxy Music, esto se llama More Than This.

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¡Qué temazo, por favor! ¿Cómo le agradecemos a Madonna por semejante obra de arte? El sonido es Like a Prayer, la reina absoluta de la música pop. Suena ella, Madonna, al aire de la 102.7. Temazo, dice acá nuestro oyente. Diego, sabía que te iba a gustar esta canción, ¿eh?

ustedes no les emociona la parte de la música gospel. A mí no sé qué me genera en el cuerpo, pero me parece tan espectacular. Y además de lo que Madonna le dice, ¿verdad? De que de tan

Acá me dice nuestro oyente, me dice, me encanta su comentario porque es así mismo. Dice, de Like a Virgin a Like a Prayer, dice, renacimiento y redención. Qué locura que es Madonna, dice. Tremendo, nada más que agregar a ese comentario maravilloso. Lo que es cuando entendés y le conocés a la música. Me emociona esta audiencia, ¿eh? Hola Marile, vos sabés que escuchar Like a Prayer en la radio se siente otra cosa. Y con este día, top of the tops, dice, olvídate, Rodri, estoy recontra de acuerdo con vos, ¿eh? Rodri, todavía no supero el regalo, te aviso, ¿eh? ¿Alguna vez les pasó que una persona diga el nombre de ustedes y eso les haga sentir como, acá estoy en casa? Bueno, a eso le canta Madonna. Obviamente es una canción que ella le canta, bueno, a un amor, pero se puede interpretar tranquilamente como a un amor, pero también a su conexión espiritual, porque ella es muy creyente, ¿eh? Marilé, Madonna es una locura, pero vos cantando medio ahí de fondo, dice Marilé, todavía más, dice, yo les quiero mucha audiencia, son muy generosos, son muy generosas, yo soy muy cara rota, pero es que me apasiona la música, ¿qué querés que haga, eh? Aparte, no les piso la canción cuando está sonando por primera vez, ya cuando le damos replay y ya comenzamos a hablar del tema, ahí es como que me tomo ciertas atribuciones. Mil disculpas, pero no tanto tampoco, porque es una diversión. Marilé, yo acá sufriendo en el juzgado de paz de Mariano Roca Alonso, pero escuchándote, ¿sabes qué? Me pasa, dice el abogado del sur. Abrazo grande, doctor, abogado. Full gestiones, pero escuchando. Lo más importante no es que sos abogado, es que sos pasajero del tiempo. Marilé, ídola Madonna, sí, pero vos también, Marilé, porque sos mi ídola. Dice, les dije que hoy están ladrones, ladrones. Marilé, cantás bien, se te escucha ahí en el fondo. Dice, y trato de cantar en el fondo para no ser tan cara rota, ¿ok? Tan cara dura, tan toma atá, ¿verdad? Estamos a nada de ingresar ya oficialmente a la segunda hora del programa. De Madonna vamos a saltar a una mujer que ha transformado el sonido del soul, del pop y del R&B en el último tiempo. Un poquito de sonido fresquito, nuevito, al aire de la 102.7. Una mujer que completamente ha sido influenciada también por el sonido de Madonna y su bellísima Like a Prayer. Vamos hasta esta reina actual de la música británica. Es ella, ¿eh? Olivia Dean. La canción se llama Man, I Need.

temazo. Ella es la nueva voz del soul, del R&B, y tiene una onda jazzera que le queda espectacular. El sonido es Olivia Dean. La canción se llama Man I Need. Y marcamos oficialmente la hora. Son las 10 de la mañana puntualmente en toda la República del Paraguay. Tenemos actualmente 14 grados centígrados. Les cuento, sensación térmica. Estamos ahí nomás también, 12 graditos. Más fresca debido al vientito, obviamente. La temperatura máxima para el día de hoy, cerca de unos 18 grados centígrados. Y mis nubes dicen que cerca de las 11 de la mañana alguna que otra lloviznita va a caer, pero no va a ser lluvia, así que tranqui, La mínima para hoy, ya les aviso de vuelta, abríguense si es que van a salir. 11 graditos en la mínima para lo que hace al día de hoy. Mañana miércoles, supuestamente de alguna manera llovería para mañana. Tal vez un poquito en la madrugada, pero ya no tanto en el día. Mañana vamos a arrancar con 14 grados centígrados, pero la máxima va a estar más arriba, ya les aviso. 24 grados centígrados para la máxima de mañana, ahora sí. Presencia de sol todavía, no esperen presencia de sol todavía. Esta semana, semana grisita, así las canciones suenan mejor, Abrimos oficialmente esta segunda hora de programa y mirá cómo vamos a abrir esta segunda hora. Traemos a otra gran mujer de la música. Josh Stone, You Had Me.

es que hace rato que no la escuchaba, esta tremenda mujer de la música, Josh Don. ¿Qué temazo, por favor? Josh Stone haciendo You Had Me aquí al aire de la 102.7. 10 de la mañana con 5 minutitos. Tenemos actualmente 14 grados centígrados. Nos seguimos acompañando. Ustedes se siguen sumando. Quiero saber, ¿les gusta la compañía? ¿Les gusta la mañana? ¿Están transitando bien la mañana aquí al aire, pasajeros y pasajeras?

estamos cambiando de onda, de estilo, pero mantenemos siempre la mejor música de la historia mientras ustedes se siguen sumando al 0975-102-107. De la mañana con 6 minutos, traemos más canciones, ¿les parece? Vamos a ir hasta este sonido que yo estoy segura que les va a encantar. Lo que llega viene de mano de Thompson Twins. Esto es Doctor Doctor. Nos seguimos acompañando hasta el mediodía.

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10 de la mañana con 28, qué temazo, por favor. El sonido de Prince haciendo Cream. Marilé, me encanta, por favor, este programa, lo que es, dice, gracias por poner esta canción, me encanta, que tengas un excelente día, soy Vero. Vero, te mando un abrazo grande, pero también les quiero decir algo, ¿saben cuál sonido me celebraron mucho? Lo que venía antes de Prince y su Cream, llegó este sonido, y fue espectacular.

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1: ¿Cómo celebraron la llegada de esta canción? Acá me dicen, Marilé, lo que fue eso con la introducción de Richard Burton. Ustedes sí que saben, ¿eh? Marilé, ese tema Forever Autumn se hizo para la gran obra teatral La Guerra de los Mundos y pegó tanto que se hizo un hit, dice. Cuando saben, saben, y me emociona que compartan lo que saben, ¿eh?
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1: Ahora que vos no estás acá, los vientos de este frío van a ser más fríos todavía, dice. Es un tremendo temazo, ¿eh? Además, es un sonido, como ya bien hablábamos, completamente teatral y además una obra de arte, pero divina, ¿eh? El sonido de Forever Autumn, canción de Justin Hayward.
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1: Encima le canta un desamor ahora que vos no estás acá, dice.
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1: Marilé, escuché que están hablando de la Guerra de los Mundos.

sonido de película aquí al aire de la 102.7. Decime qué otra radio te va a regalar esto de hondísima, ¿eh? Una mañana de martes por Aite. Decime, apostemos si querés, ¿eh?

quiero saber algo. ¿A qué lugar de sus vidas les llega esta canción? ¿A dónde les lleva este recuerdo, este sonido? Porque la música tiene ese superpoder y es eso lo que nos une, pasajeros y pasajeras. Sé que la música nos emociona verdaderamente.

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0: 22 minutos, qué lindo sonido, qué hermosa canción. Justin Hayward haciendo Forever Autumn. Un otoño que no se agota, que no se acaba, es lo que dice más o menos esta canción, este sonido, ¿eh? Marilé, te quiere decir algo, dice, quiero que me cuentes cómo se llama la canción, porque no entiendo inglés, dice, se llama Forever Autumn, ¿eh? Siempre es otoño, ¿eh? O un otoño inagotable, si le quieres decir de alguna manera, inacabable. Justin Hayward, ¿eh?
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0: Marilei, con esta canción te cuento algo. Acá acaba de comenzar a lloviznar en zona Lambaré, dice. Pero qué reporte, que me encanta. Y mirá, vos viviendo eso, ¿eh? En Lambaré, llovizna y este sonido. Déjame decirte, invaluable, ¿eh? 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
1: Decime, atrévete a decirme en qué radio vas a escuchar de onda un sonido así, La teatralidad de esta canción, por favor.
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1: Además, por favor, todo lo que dice y cómo lo dice, no, es verdaderamente espectacular. Es un regalo el que les damos a ustedes, pasajeros y pasajeras y grandiosa audiencia de los 102.7. ¿Saben qué? Como nos encanta, vamos a saltar estilo, década, género en la música, pero vamos a mantener el mejor sonido siempre. Lo que llega ahora viene de mano de un artista que en el 2024 se hizo completamente viral en todo el planeta, merecidamente. Suena a partir de ahora el artista llamado Benson Boone. Esto se llama Beautiful Things. Seguimos hasta el mediodía en equipo. 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

0: mañana con 38 minutos. El sonido de Benson Boone es un temazo. Beautiful Things.
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temazo, por favor. Benson Boone haciendo Beautiful Things. Yo creo que ustedes están para un sonido en vivo hermoso. Yo creo que les va a encantar, ¿eh? Pero si les adivino el gusto, no se olviden. Me tienen que decir, Marilé, me leíste la mente, me leíste el corazón. Gracias por lo que pusiste recién, ahora, o lo que va a sonar a partir de este sencillo instante. Le vamos a dar play. Un sonido bellísimo, en vivo, New Order, un superclásico, Bizarre Love Triangle.

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Es una frase tremenda. ¿Saben qué? Vamos a cambiar de onda, de estilo, pero vamos a seguir manteniendo la mejor música de la historia. ¿Están listos? ¿Están listas? Saltamos hasta este artista, productor, productora, DJ. Estamos hablando de Calvin Harris, con una de las voces más espectaculares de las últimas décadas, Sam Smith. La canción se llama Promises.

10 de la mañana con 52 minutos, un temazo, el sonido de Calvin Harris, el sonido en la voz de Sam Smith, la producción es de Calvin Harris. Y esta combinación tanto de Calvin Harris como de Sam Smith es verdaderamente espectacular, ¿eh? Qué linda voz que tiene este artista, Sam Smith, digo bien, ahí está. Ha hecho tantas baladas que le han hecho dar vuelta al mundo, pero después se volcó al dance pop y qué bien que le queda. Cualquier cosa, la voz de un tipo que suena de esta manera, olvídate. Y Calvin Harris, que lo conocemos perfectamente por tantas colaboraciones que ha hecho con grandes, grandes, grandes artistas. Todo lo que viene de mano de Calvin Harris en algún momento, ¿se acuerdan? Que fue éxito absoluto. Trabajó con Ellie Goulding, trabajó con Florence Welch de Florence and the Machine, trabajó con Katy Perry. Bueno, te puedo estar una mañana nombrando todas las grandes colaboraciones que ha hecho Calvin Harris. Son grandes, grandes las colaboraciones que tiene en su haber, y hay que decir algo. Hubo una época en la que la música estuvo dominada por el sonido de Calvin Harris. Te quiero hablar de esto. 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

Tienen menos de un minuto para responderme esto. ¿Quieren algo bien arriba, bien polentoso o quieren una balada medio tiempo? Rápidamente, 0975-102-107. Tienen menos de un minuto. Menos de un minuto. Se está yendo el segundero, ¿eh? ¿Una canción bien arriba, bien polentosa o quieren una medio tiempo? Obviamente, temazo, todo temazo, todo temazo siempre al aire de la 102.7. 0975-102-107. Marilé, bien arriba quiero, dice polentoso. Marilé, tu abogado del sur quiere todo bien arriba, todo polenta. Dice, a ver, les leo dos. El primero que llega a 10 va, ¿eh? Marilé, música fuerte, potente. Me gusta, Marilé, dice. Marilé, una polentosa. Sí, dice. No promises. 1, 2, 3, 4, 5, 6, 7 ya, ¿eh? Tonight. Marilé, potente. 8. Y después llega una persona y me dice, Marilé, una de medio tiempo quiero, ¿eh? Mira un poco. 7-1, Marilé. Oh, polentoso, me dice. Bueno, 8-1. Tienen rápido hay que llegar. Marilé, balada, no. Tengo 10 segundos, Marilé. No. Metele. Potente, dice. Bueno, ustedes pidieron. Después de Calvin Harris y su Promises, me gusta la audiencia. Qué rápidos que son, ¿eh? Me gusta lo que son a partir de ahora. Bien arriba, YouTube, como suena Vértigo.

potencia, potencia, dice Marilé YouTube, espectacular, qué tremendo, dice Marilé desde Análisis de Crédito Senior, te escuchamos, wow. José, un abrazo grande. Pero como también alguien me pidió así algo medio tiempo, ¿saben qué? Yo les cumplo a todos y a todas. Vértigo YouTube, adiós. Y le decimos hola a este sonido. Escucha lo que llega.

Nuestro pasajero, me dice acá Marilé, soy tu pasajero, el contador. Fue espectacular eso de YouTube, Marilé, bien polentoso. Y luego el sonido de Fleetwood Mac, me gusta. ¿Cómo saben celebrar cada sonido que vamos poniendo aquí al aire de la 102.7? Fleetwood Mac haciendo Don't Stop aquí al aire de Aspen. Les quiero decir algo, marcamos la hora, son las 11 de la mañana puntualmente en toda la República del Paraguay. Estamos oficialmente ingresadísimos, ingresadísimas a la última hora de programa. Me encanta cómo aparecieron al toque para votar por lo que querían escuchar, pero yo pues soy buena gente. Entonces les tiré el sonido polentoso que ganó, pero luego les regalé un medio tiempo ahí. ¡Me gusta! En un ratito tengo otra, así que prepárense. Y de paso, aparecieron nuevas personas que no suelen escribir, así que estaban ahí atentos y atentas. Me gusta eso, ¿eh? 0975-102-107. Un abrazo grande a la gente de una cooperativa muy conocida que nos escucha. Así que hacen milagros en esa cooperativa. Les mandamos un abrazo, ¿eh? Temperatura actual 14 grados centígrados. Traemos más sonidos. Abrimos oficialmente la segunda, la última hora de programa. ¿Les parece? Yo creo que les va a gustar lo que llega ahora, ¿eh? Llega y nunca te va a fallar este sonido que viene de mano de... Qué buen sonido, por favor. Así marcamos la hora. 11 de la mañana con 2 minutitos. Esto es un temazo. 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

Es un temazo, qué artista espectacular, que es Gwen Stefani, el sonido de esta líder absoluta de la banda No Doubt, y hace obviamente este cover que es increíble. Hay esos covers que son covers que aportan y mucho, y que hay mucha gente que cree que esta es la canción original, pero no, el sonido original es de Tok Tok, pero esta canción es espectacular y la ha marcado a demasiada gente. Además, tengo el recuerdo de que el video es muy bueno, entonces el video colaboró mucho a que la canción se nos repegue a quienes en su momento, bueno, la descubrimos cuando la descubrimos. Marilé acá escuchándote siempre con la mejor music ever, dice, me encanta. Tan, tan, tan, tan. 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Hace poco estuvieron haciendo una residencia en Las Vegas, en la tremenda, en el tremendo lugar, en el tremendo venue que es The Sphere. Tuve la oportunidad de ir a The Sphere justamente con el grupo Venus Comunicaciones. Estuvimos presentes en un recorrido que hicimos por Los Ángeles y también por Las Vegas, a Nevada, para hacer la cobertura de lo que fue obviamente la fiesta más grande de la música. Hablamos de lo que hace a la semana de los premios Grammy, y es que es la fiesta más grande de la música, y ahí estuvimos este año con el grupo Venus Comunicaciones. Estuvimos en Los Ángeles y también en Las Vegas, y en Las Vegas estuvimos justamente en el show de Sphere, y le había traído un regalo de The Sphere al señor Mr. Venus. En ese momento le traje un regalo, no sé si se acuerda de su regalo que le traje, que vi, ¿te acordás? Ah, ahora me acordé, ahí está, justo me acordé, justo entró, entonces le tiré un poquito en cara, está bien, está bien. Ahora me acordé, le traje un regalito que era porque yo me fui a ver una obra que es un súper clásico, que no era, digamos, un show en vivo, pero que se vivía como un show en vivo, porque es impresionante el venue de The Sphere. Lo que sí les cuento es que ahí estuvo haciendo su residencia No Doubt, y de esa forma volvieron también a los escenarios para que miles y miles y miles de personas puedan verlos después de tanto. Ahora bien, ¿qué pedimos? Fans en el mundo de No Doubt, que por favor vengan a esta parte del planeta. ¿Qué les hace pegarse un avión y pegarse una vuelta por esta parte del mundo? Por favor, se van a sorprender con la cantidad de gente que les está esperando en esta parte del mundo. Así que Gwen Stefani, este es un llamado para vos y para toda tu banda. Vuelvan a esta parte del mundo y vengan a Sudamérica, que no les vamos a defraudar. Te mando un saludo grande, soy Sam Driver, el transportador, dice, transportando personas a su destino, me encanta. Saludos grandes a Sari, también, que nos escucha. Marilé, te quiero pedir una canción, me dice.

0: Acá, Dana, me gusta lo que me vas a pedir, así que no voy a decir lo que me pediste porque puede llegar a sonar aquí al aire de la 102.7. Traemos más canciones, ¿les parece? Hay una canción que vamos a entrar, pero perfecta, con la canción y con el tiempo el día de hoy. ¿Y qué decirles más que recordarles de que este tipo de canciones no vas a escuchar de onda en cualquier radio? Por eso que Aspen no es cualquier radio. De verdad te digo, ¿eh? Es muy especial lo que va a sonar a partir de ahora. Llega el sonido de... Escuchá cómo arranca.
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0: llega John Lennon, together. Just like starting over.

Lo máximo, pero lo máximo, Lennon con Just Like Starting Over. ¡Qué canción hermosa! Siempre que escuchás esta canción, algo se te mueve. ¡Qué divina que es esta canción y qué hermoso que es escucharle a John Lennon!

No. Le dice, pero cuando yo te veo, mi amor, le dice, es como si los dos nos enamorásemos de vuelta cuando nos vemos. Dice, qué lindo. Together. Me gusta porque tenemos un pasajero que desglosa las canciones así como yo también y las disfruta. Me gusta, porque a mí hay algo que me... Claro que la música como melodía me apasiona profundamente, pero si encima la letra es tremendamente hermosa, así como la melodía, ay, olvídate, ahí entra en un top para mí que nunca me voy a olvidar de esa canción. A mí me pasa eso mucho con John Lennon, ¿eh? Y con muchas canciones, obviamente.

0: Que son tremendamente hermosas en lo melódico, pero también en lo en la letra, en lo lírico. Porque además de las canciones, la literatura también es hermosa y hay tantos grandes compositores musicales, pero también letristas, ¿eh? 11 de la mañana con 15 minutos. Hacemos una pausita, pero enseguida volvemos y volvemos con un temazo, así que atentos y atentas.
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0: Les prometí temazos a la vuelta de la pausa y no les mentí. Lo que suena de fondo, por favor, qué regalo, ¿eh? El sonido de U2, pero junto nada más y nada menos que Mick Jagger. Mick Jagger siendo invitado. Ahí está, ahí está. Mick Jagger, por favor, diciendo qué maravilla. Estoy acá en pleno Madison Square Garden siendo un invitado a la fiesta de los U2. Stuck in a Moment. Qué temazo, por favor. ¿Y cuando arranca?
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0: Si esta canción ya es especial, imagínense, este hombre va a hacer de esta canción todavía más especial, dice Bono al presentarlo a Mick Jagger para hacer esta versión en el mítico Madison Square Garden.

amor, qué linda canción, qué lindo sonido. Y antes de esto estaba sonando nada más y nada menos que me pedían una balada y sonó a la vuelta de la pausa la bellísima It's a Heartache, el sonido de la gloriosa Bonnie Tyler.

Hola Marile, día nublado y con ganas de llover más. Justamente les iba a reportar que aquí en nuestra zona Radio Aspen, Grupo Venus Comunicaciones, está lloviznando y a esta hora de la mañana con un vientito sur que hace como que la llovizna sea más presente todavía. Pero así vamos a estar durante toda la semana, ya les aviso, ¿eh? Temperatura de 14 grados, pero la sensación térmica hasta ahora es de 12 graditos. Y me dice, al mal tiempo, buena cara y buena música con Aspen. Dice, tu futuro profe de golf, Marile, abrazo grande. Marile, trata de obviar en tu mirada todo el ruido visual que tiene esta foto que te mandé, porque en el fondo, mira lo que son esos tallos, Marile, flores amarillas, blancas y rosas. Me encanta, porque ¿saben qué me pasa ahora? Que ustedes me recuerdan enviándome fotos de tallos. Si no es al aire del programa o de mi otro programa, lo hacen a deshora mandándome a través de mis redes sociales y no saben lo que me encanta, que me recuerden con un tallo, por favor. Marilé, están cayendo gotas en la ciudad de Luque, pero ¿es medio lluviecita o medio garúa o lloviznita como en esta zona? Acá en esta zona es lloviznita, ¿eh? Marilé, hoy es el cumpleaños de Gustavo Cerati, hubiese cumplido 67 años. Sí, lo sé, por supuesto que lo sé. Yo soy muy, muy, muy fan de Gustavo Cerati, nacido un 11 de agosto. Es de Leo Gustavo Cerati, le gustaba también comentar. Era de Leo, se sentía leonino, le gustaban esas cosas, ¿eh? La astrología, bueno, es un ser, yo le voy a tratar siempre como una persona que siempre está, porque es un legado que se mantiene completamente vivo y quienes amamos su música nunca lo vamos a dejar que no esté. Hoy muy temprano en la mañana, antes de venir a la radio, me encontré con un posteo, agarré y miré Instagram, me encontré con un posteo de su hija, Lisa Cerati, que decía, te extrañamos siempre, y una foto hermosa que compartía ella, ¿verdad? Benito se llama su hijo, es un músico también, es muy bueno en lo que hace, y es un melómano, así como también fuera en vida su padre. Y su hija Lisa, ambos, tanto Lisa como Benito, son sus hijos de aquella relación de la cual terminó saliendo el álbum Amor Amarillo, recordemos, en su matrimonio, en su noviazgo y luego matrimonio con Cecilia Menábar, la madre de sus dos hijos y uno de los grandes amores de la vida de Gustavo Cerati. Y una mujer que además le acompañó muchísimo tiempo a Cerati y con quien crecieron mucho a nivel artístico, personal, sin duda alguna, se convirtieron

en Madre y Padre, o sea, imagínense. Imagínense que él le hizo un disco entero a el proceso de vivir el embarazo con su esposa. De ahí sale Amor Amarillo y Te Llevo Para Que Me Lleves y tantas otras canciones hermosas de Gustavo Cerati. No hablé hoy de Gustavo Cerati, le iba a decir medio al final, porque yo sé que mi compañero Lucas Nataloni también va a hablar de eso, así que dije que hable Lucas de eso, que obviamente la audiencia Aspen siempre va a estar. Así que estoy segura que Lucas va a entrar y va a hablar mucho de Gustavo Cerati. Pero sí, hubiese cumplido hoy 67 años y quienes amamos su música le vamos a extrañar toda la vida, toda la vida. Hay un par de libros muy interesantes, biográficos de Gustavo Cerati, que si tienen la oportunidad de leer, están en muchas librerías acá en Asunción, son espectaculares. Yo leí ambas biografías, que bueno, se publicaron justamente después de la muerte de Cerati y son muy interesantes. Una de ellas es completamente musical y hace como un recorrido sobre... primero, desde los inicios de Cerati, desde niño, digamos, y cómo se conecta con la música. Su madre fue una gran influencia, pero también su papá, porque obviamente su padre le compra el primer instrumento, pero su mamá era la que tenía como ese destello artístico, estético, que después terminó siendo algo que nos obnubiló, de el maravilloso Gustavo Adrián Cerati Clark. Sí, 11 de agosto es el cumpleaños de Gustavo Cerati. Y toda la vida te vamos a recordar y nunca, nunca te vamos a olvidar, porque nos has dejado un legado maravilloso a quienes amamos la música con tantas obras, en su trabajo en Soda Stereo, pero también en su trabajo como artista en solitario, y ni qué hablar de su trabajo como productor también, porque ha trabajado como productor de Shakira, que fue muy reconocido, grandes sonidos como por ejemplo la canción No o Día de Enero, fueron canciones que produjo Gustavo Cerati para Shakira, también colaboraciones con Julieta Venegas y bueno, tantos otros artistas y tantas otras artistas en quien él también puso su idea, su producción y su visión. Siempre digo que Gustavo Cerati, si es que hablaba inglés, o sea, si cantaba inglés, o si, no es si hablaba inglés, no es ese el planteamiento. El planteamiento es, si Gustavo Cerati hubiese nacido en Estados Unidos o en Reino Unido, por ejemplo, sería un fenómeno global, pero global. Sería mucho más, y escuchen lo que les voy a decir, mucho más que Morrissey, por ejemplo, porque hay algo ahí, ¿entendés? Hay algo que son relativamente parecidos en lo magnéticos, en lo irónicos, en lo inteligentes, pero Gustavo Cerati tenía otra sensibilidad otra vez. Entonces yo siempre digo, de que si Gustavo Cerati hubiese sido estadounidense o británico, porque en esa época en la que Gustavo Cerati había estallado por primera vez con la banda, con Soda Stereo, la comunicación era distinta todavía, la forma de pegar en las radios era distinta todavía, había mucha cuestión que limitaba a lo global, era difícil, era muy distinto, pero por suerte, bueno, hoy eso ya ha cambiado y hay millones de personas en todo el mundo que pueden disfrutar de la música de Gustavo Cerati y de su legado. Así que, más que nunca hoy, a usar el amor como un puente. 11 de la mañana con 32 minutos. Qué lindo momento al aire nos acabamos de regalar, Así que un abrazo grande para Blas, que me desbloqueó esto y me decía, Marilé, el tiempo es arena entre mis manos. Sí, qué linda frase de ese gran disco que es Ahí Vamos. ¿Quién conoce That I Haven't Already Heard? Me desconcentré. ¿Quién conoce la canción Cactus? Cuando te busco, no hay sitio en donde no estés, dice. ¡Qué tremendo! Marilé, yo tuve el gusto y oportunidad de ir al concierto de Soda en Formosa en el año 1986. Estaba en el cuarto curso. Soy Gustavo, el alberdeño. Dice, te mando un abrazo grande, Gustavo. Mirá qué tocayo te mandás, ¿eh? Abrazo grande. Acá está el otro Gustavo también. Qué atrevido para llamarte como Gustavo Cerati. Ahora estoy pensando. Bueno, ese es otro Gustavo, mi compañero de trabajo. ¡Wow! Gran delivery, gracias. me desconcentré, alguien se ríe acá. Sí, es que la sinceridad conserva la amistad. Me desconcentré, por eso es que de repente no me venía. Marilé dice acá, vos sabés que un 11 de agosto del 2014 nos dejaba también alguien importante. Dice Robin Williams, Marilé, Dios mío. Vos sabés que esa es una de esas muertes que yo creo que pegó demasiado fuerte en millones y millones de personas en todo el mundo, que jamás, jamás la vimos venir. Y

Decía, acá me escribe un oyente y me dice, a todos se nos da una pequeña chispa de locura, no tenés que perder eso. Robin Williams, sí. Y cuántas otras frases maravillosas de un genio de la actuación, de la comedia y del drama. Marileyo soy una del alberdeño, pero residente en Ñemby, dice acá nuestro alberdeño. Abrazo grande y me manda la foto de un taller hermoso. Marilé, te mando un saludo grande, bendiciones, soy Roger desde Reducto, 24/7 escuchándoles y después me desconcentré, sí, perdón, pero me pasó. Como nosotros y nosotras aquí al aire de la 102.7 transitamos tantas cosas todas las mañanas, dije, eso de Gustavo Cerati lo voy a dejar. Porque yo sé que Lucas va a hacer seguramente algo con eso, porque le conozco a mi compañero y además me gusta también respetar ciertas cosas para que no sean repetitivas, digamos, para la audiencia. Pero yo sé que Lucas va a hablar de eso. Así que ya le tiran un centro y le dicen, Marilé ya nos avisó que nos ibas a hablar de eso, porque yo le conozco a mi compañero. Así que ya saben, de 12 a 14 se encuentran con el señor Lucas Nataloni, camarada ahora del mundo Aspen. Más canciones, ¿les parece? Vamos a cambiar un poquito de estilo, de onda, ¿les parece? Para seguir acompañándonos aquí al aire de la 102.7, pero siempre con tantas hermosas canciones como corresponde, pues claro que sí, llega el sonido de Cool and the Gang, esto es Fresh.

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De la mañana con 40 minutos, traemos más sonidos, traemos más canciones, cambiamos un poquito de onda, ¿les parece? Para mí que les va a gustar. Viene un sonido de un artista que siempre que llega, llega con buena onda. Bruno Mars, 24K Magic.

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Information Society, What's on Your Mind? El sonido aquí al aire de la 102.7. Mucha gente que hasta el último segundo se sigue sumando, por supuesto, como corresponde, aquí al aire de la 102.7. Me dicen, hola Marilé, la felicidad se compone de pequeños momentos de grandes emociones como las que vivimos al escucharte cada día. Les dije que hoy vinieron verseros y verseras vinieron hoy, pero está bien, ¿eh? Hay días que les perdono, ¿eh? Que está bien, se podemos gestionar, ¿eh? Te deseo un maravilloso resto de jornada, Marilé. Abrazo grande a nuestro oyente del 965. Hola Marilé, acá como todos los días escuchándote. Qué gran sonido fue ese de Roxette. Dice, sí, estuvo buenísimo hoy aquí en la mañana. Marilé, abrazo grande desde Lambaré, acá saludándote. Soy Juan, Juan, nuestro oyente, nuestro pasajero de cada mañana. Un abrazo grande, qué gusto que estás, ¿eh? 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

11 de la mañana con 55 minutos, 15 grados centígrados hasta ahora de la mañana, 18 es la máxima que estima meteorología para el día de hoy. Les cuento, en la noche va a ser fresquito y pora, de vuelta así como ayer. Ayer hizo frito a la noche, unos 11 grados más o menos en la noche, y mañana ya les había avisado, pero les comento de vuelta, mañana vamos a arrancar con una temperatura de cerca de unos 14 grados centígrados. Mañana va a llover un poquito más que el día de hoy. Hoy va a ser una onda garúa, lloviznita, pero mañana sí, un poquito más de lluvia presente. No tanta lluvia en sí, pero de repente alguna que otra aparición de lluvia vamos a tener. Mínima de 14 grados centígrados para mañana y máxima de 24 grados centígrados. Las máximas van a ir subiendo, eso es interesante, pero eso sí, no dejen de abrigarse porque vamos a estar así, grisitos, toda la semana. Gracias a todos y a todas por su compañía, gracias por estar del otro lado. Siempre da gusto saber de que lo que hacemos tiene impacto, y con ustedes eso me doy cuenta todos los días. 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Acá una persona me dice, Marile, antes de que te vayas, si te dicen cosas lindas, no son verseros. Basta, ya está, Marile, te queremos mucho, hasta mañana. Dice, gracias, che, ey, todavía me falta. Gracias a ustedes por estar, gracias a Ino por la música, gracias a mí por venir. Se quedan con el señor Lucas Nataloni, que ya como les dije, abre en un ratito su mundo Aspen, aquí al aire de la 102.7. ¿Qué te pasa? Hablando de berceros, viene Lucas. Ahí está, hablando de berceros, les dejo con el mejor de todos, el señor Lucas Nataloni. Nos vamos con un temazo, sonido en vivo para esta mañana gris. Come as you are, el sonido grunge de Nirvana. Nos encontramos siempre aquí al aire de Aspen. Chau, chau.

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11 minutos de las 12 del mediodía. ¿Cómo están, mis queridos amigos? Buen martes para todos. Bienvenidas y bienvenidos a Mundo Aspen. Momento de arrancar. 15 grados la temperatura actual arrancando esta jornada de martes. Ya les cuento. De antemano les menciono y les cuento que vamos a tener un programa bastante, pero bastante cargado, queridos amigos, porque bueno, hay mucho buena música, como estamos acostumbrados aquí a través de la 102.7. Tenemos una efemérides especial también para el día de hoy, que tiene que ver mucho con la música latinoamericana principalmente, pero también a nivel mundial, con un personaje que ha traspasado fronteras y que bueno, el día de hoy vamos a escucharlo dentro de un ratito y vamos a estar hablando acerca, nada más y nada menos, lo voy a anunciar ya, mi querido Hino, vamos a escuchar al gran y enorme Gustavo Adrián Cerati, que un día como hoy nacía. Nada más y nada menos. Así que bueno, en un ratito nada más, el líder de Soda Stereo, por supuesto, y después también con un trabajo como solista espectacular, señoras y señores. Así que prepárense. Y no sé, yo tiro por ahí, ¿no? Por ahí ustedes vayan tirando alguna que otra canción de Soda Stereo. Por ahí, por votación, quizás la metemos, ¿ok? No, lo que pasa es que si nos ponemos a mencionar algunas canciones. O sea que yo tengo una canción preferida de Soda Stereo, que sí es muy, muy conocida, muy popular, pero no es de las 1-1. Qué sé yo, esta música ligera, Cuando pasa el temblor, Zoom, qué sé yo. Vos sabés que yo soy muy fan de Primavera Cero. En mi caso soy fan de Primavera Cero. Y después, lógicamente, su trabajo como solista, ¿no? Bueno, teníamos también, qué sé yo, mencionar Signos, Persiana Americana. Y luego ya, como bien lo mencionaba, como solista con Puente, con Crimen, con Lago en el Cielo, etcétera, etcétera. Pueden ir tirando. Canción favorita de Soda Stereo, que estuvieron varias veces aquí en nuestro país. Es más, la primera vez que estuvieron fue en Rock Summer en 1988. Nada más y nada menos, queridos amigos, aquí en el Club Nacional de San Bernardino, ahí cuando ya estaba por finalizar la dictadura de Alfredo Stroessner, estuvieron en aquel festival junto a Osparalamas do Suceso, Ropa Nova, Fito Páez y otras bandas nacionales como RH Positivo, Los Hobbies, etcétera, etcétera. Yo no sé si tenemos algún que otro oyente que haya estado en aquel Rock Summer. Si estuvieron, cuéntenos también. Y en alguna que otra oportunidad cuando ya vino como solista, que la última vez estuvo en el Yacht, en el curso central del Yacht y Golf Club paraguayo, donde ya se presentaba Gustavo Cerati como solista. Así que bueno, el día de hoy

O un día como hoy, nacía nada más y nada menos que el líder de Soda Stereo, señoras y señores. Probablemente, no me quiero meter en discusión con nadie, pero probablemente una de las bandas más importantes de la música latinoamericana a lo largo de la historia. Y después voy a contar una anécdota que casi estuve en un concierto de Soda Stereo. Casi. Estuve ahí en la puerta, pero no estuve. Lastimosamente. Bueno, en fin, ya estaremos hablando acerca de Gustavo Cerati, señoras y señores. Vamos a hablar un poquito de la actualidad, también de lo que está pasando. Vamos a hablar de lo que está pasando con el caso Hernán Rivas. Hernán David Rivas. Sí, ayer declararon, inició el juicio contra Hernán David Rivas, queridos amigos, ayer lunes, acusado por supuestamente presentar un certificado y un título falso como abogado, con el que logró inclusive asumir hasta la presidencia del jurado de enjuiciamiento de magistrados, nada más y nada menos. Imagínense que fue juez de jueces, en teoría, sin haber sido abogado. Y aparte de ello, ayer testificaron los primeros testigos. Rector de la Universidad Sudamericana, decano de la Universidad Sudamericana, ninguno lo conocía, ninguno lo conocía. Sí, no. Los testigos no fueron para nada bien para Hernán David Rivas. Y otra cuestión, resulta ser que por las fechas rindió el tipo 5 exámenes en un día. O estamos con un superdotado o nos voleó al rollo como Dios manda. 5 exámenes en un día, muchachos. Bastante fuerte. Bueno, ya estaremos hablando acerca de ello. También les vamos a contar de cómo se va a comportar el clima en lo que resta del día de hoy. También lo que se viene para la jornada de mañana. Algunas gotas han caído en el transcurso de la mañana. Y vamos a hablar de los deportes, porque hoy tendremos fútbol internacional, partido histórico en la jornada de hoy. ¿Por qué digo esto? Porque a las 19 horas, Deportivo Recoleta. Sí, Recoleta, el funebrero, va a chocar nada más y nada menos que contra el Club Atlético Boca Juniors. Sí, Recoleta visita a Boca Juniors el día de hoy, queridos amigos, a las 19 horas por los octavos de final de la Conmebol Sudamericana. Así que también ya vamos a hablar de ello en un ratito nada más. Así que esperemos que le vaya bien al Deportivo Recoleta, que es el primero de los paraguayos en presentarse esta semana. Porque mañana lo hará Cerro Porteño a través de la Copa Libertadores de América contra el Palmeiras. Y el jueves lo hará el equipo de Cano, Olimpia, que va a visitar al Vasco da Gama en Río de Janeiro, en el Estadio San Januario. Así que bueno, ya estaremos hablando también un poquito acerca de los deportes, señoras y señores. Así que programa cargado bastante, hasta las 14 horas hacemos... ya lo saben, Mundo Aspen, presentados como todos los días por Banco Itaú, para lo importante Itaú, Café Mayo, Charlemos, Punto Farma, 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Bueno, ahora sí, en condiciones de arrancar Mundo Aspen, señoras y señores, 18 minutos de las 12 del mediodía, 15 grados la temperatura actual. Bienvenidos a Mundo Aspen.

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Bien amigos, 30 minutos de las 12 del mediodía, 15 grados la temperatura actual. 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Recuerdo, mañana a las 19 horas juega Cerro Porteño visitando al Palmeiras en la ciudad de Sao Paulo, nada más y nada menos, un Cerro Porteño que no viene para nada bien, pero esperemos que se lave la cara en competencia internacional. Bueno, ya van llegando los pedidos para nuestro doblete, vamos a llamarlo doblete o 2x1 o como lo quieran llamar, de Soda Stereo o bien de la época de Gustavo Cerati como solista. Prófugos, temazo nos dicen acá, y es un temazo. Es un temazo, Prófugos es un temazo, sinceramente. Hola Lucas, estoy en Luque, hoy estamos full con mi compa Mari. Saludos, Sarita, soy Pueden Pasar Puente, Lucas. Y estamos con los pedidos. Vamos a ver, las votaciones. Bueno, estamos con esto. Pueden pedir canciones de Gustavo Cerati en su época ya como solista. En realidad, la primera vez que se disuelve Soda, como que a Gustavo le agarró una onda medio DJ y demás historias, trabajos como productor, y después de la segunda, después se volvieron a juntar, etcétera, etcétera, y después recién él como solista empieza a tener esta cantidad importante de éxitos que lo tuvo después. Voy a contar mi anécdota. Año 2007, mi querido Hino Alfonso. Buenos Aires, República Argentina. Yo fui a un concierto, a un festival en realidad. Se llamaba el Festival Yeah, en la cancha de Vélez Sarsfield. Actuaban, el primer grupo era Star Sailor, for to be floor. Bueno, Star Sailor. Segundo grupo, los escoceses, Travis, buena banda también. Y cerraba con The Killers. Un The Killers todavía no muy conocido en su momento, ¿no? Antes de que venga Paraguay y demás historias. 2007 estoy hablando. Festival Yeah. Sábado a la noche esto. Bueno. Domingo, al mediodía, nosotros teníamos que volver ya a Asunción. ¿Está? Y veníamos con el bus que nos traía ya. Era una excursión. Bueno. Venimos por la zona de la cancha de River. Y cuando estamos viniendo ya veíamos la cola de gente de cuadras, kilómetros, etcétera, etcétera. Cola para entrar al Monumental de Núñez. ¿Qué pasaba en el Monumental de Núñez? Último concierto de Soda Stereo. Era ese domingo. Venía una seguidilla de varios conciertos, todos los días prácticamente. Último show. Bueno. Por la cola que había para nuestro bus y dos personajes que estaban en nuestra excursión le piden al chofer que abra la puerta y se bajan los dos máquinas. Se bajan estos dos máquinas y ahí me agarró más o menos la locura. Estaba más seco que más seco que lengua de loro, o sea, no, un peso para

dio por la mitad ya. Me bajo y se baja otra máquina conmigo. Cuatro nos bajamos. Y estábamos ahí. Sin entrada ni nada, ni mucho menos. Era entrar a lo loco o... ¡No! Y ni un peso partió por la mitad. Ya era, qué sé yo, ver qué se puede hacer. Y tengo que decirlo. Me caí. Me asusté. Me asusté y después un rato de 10 minutos hablé con el máquina que estaba conmigo y le digo, vámonos más, le digo. Y nos volvimos a subir al bus y vinimos. ¿Qué pasó con la historia? Aquellos dos máquinas que se quedaron, que tampoco tenían más dinero ni mucho menos, lograron entrar al show. En una especie de, qué sé yo, tercer, cuarto tema más o menos, se hizo una avalancha y entraron los tipos, chica. Entraron los tipos. Después, ¿cómo vinieron? Ya es otra historia. Vinieron a dedo, llegaron 15 días después, más o menos, ¿verdad? Vinieron a dedo, en camiones, qué sé yo. ¿Cómo vinieron? Ya es otra historia. Pero los dos tipos estuvieron en uno de los últimos shows de Soda Stereo. Y me arrepentí. Por... Arrugué porque no sabía más cómo volver. No tenía un peso partido por la mitad. Pero aquellos dos... No, si tenía, olvídate, pero... Si ahora lo no tengo, imagínate en el 2007. En el 2007, hermano, estábamos... No. Ni para un choripaño no teníamos, ¿entendés? Ya. Pero bueno, esa es la historia. Y aquellos dos personajes disfrutaron de los últimos shows de Soda Stereo, nada más y nada menos. Zona de promesas, el mejor tema, nos dice Marisa. Lo que pasa es que, repito... Si uno se pone a recorrer de los temas de Soda Stereo, de Cerati mismo, podemos hacer un programa entero aquí y durante las dos horas y pasarla y full. Porque realmente hay que decirlo, más allá de que acá nosotros habitualmente en Aspen pasamos mucha música británica, norteamericana, etcétera, etcétera. Pero amerita hoy, por ser cumpleaños de Gustavo Cerati, también escucharlo, porque ha sido uno de los grandes músicos que ha vivido en estas tierras, queridos amigos. A ver, hola Lucas, te saluda Jorge Ocampos desde la ciudad de Ita. Mi voto es la música persiana americana de Soda Stereo. No, persiana americana, clásico de clásicos, temón. Después como que había una cierta rivalidad, y vos si no me vas a confirmar esto, como que había una cierta rivalidad, hoy día ya no están ninguno de los dos, pero había una cierta rivalidad entre el público de Soda Stereo contra el público de los Redonditos de Ricota. Como que había esa cierta rivalidad de en los shows de Soda Stereo cantaban en contra de los fanáticos del Indio o de los Redonditos de Ricota y viceversa. Los fanáticos de los Redonditos de Ricota era como que no podían ser fanáticos de Soda Stereo tampoco. Era como una rivalidad ahí bastante pronunciada en aquellos tiempos. Hola Lucas, adiós Prófugos. Ella usó mi cabeza como un revólver. Hija de la gran pistola. Qué buen tema. Ella usó mi cabeza como un revólver. Temón. Y no, esto está muy difícil, hermano. Esto está muy difícil. Sinceramente, mis queridos amigos, no está siendo fácil la historia para elegir canciones de Soda Stereo de Gustavo Cerati. Por acá tiro. Mira, adiós Prófugos. Ella usó mi cabeza como un revólver. Acá tiraron persiana americana, zona de promesas, puente, prófugos, la pucha. Ay, qué difícil es. Un millón de años luz, no, es muy difícil. Y no, yo después me voy a lavar las manos, hermano. Yo, por suerte, vos sos el programador de este boliche, yo no tengo absolutamente nada que ver. No maten al mensajero, mis queridos amigos, dentro de un rato, Hino Alfonso se va a encargar del escrutinio. Y bueno, veremos. ¿Ok? 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

Hasta un bloque más vamos a abrir votación. Trátame suavemente. Mira qué temón también, pero la... No quiero estar en tu lugar, Hino Alfonso. No quiero estar en tu lugar. Por primera vez no quiero estar en tu lugar, Hino Alfonso. ¿Ok? Todo se soluciona hablando con un cafecito. 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Hola, Lucas. El gusto de poder saludarte y unirme a tu transmisión. Cualquier tema de Cerati suena bien. Abrazo, Aurinegro. Abrazo, querido Adrián. Abrazo, querido Adrián. Ahí estuviste bien. Cualquier tema va a sonar bien. Cualquier tema va a sonar bien y muchas gracias por sumarse. Bueno, les cuento nuevamente, yo sé que es la segunda semana ya, pero nosotros ya estamos aquí acompañándolos de 12 a 14 horas, recordando a nuestra querida Yolanda Park, que era la dueña de este lugar durante muchos años, pero ahora por compromisos laborales ella ya no puede estar en este espacio, así que tratamos de suplir su presencia. Jet Set, Vitaminas tiran acá. Buenas, Lago en el cielo está espectacular. Favor pasar. Me encanta cómo pone la última parte. Favor pasar. Una genialidad, querido, una genialidad. Bueno, estamos anotando, queridos amigos. Repito, hay tiempo todavía, unos 10 o 15 minutos más para que vayan tirando sus canciones de Soda Stereo que estuvimos compartiendo, no recuerdo ya en qué año, querido Hino, cuando tuvimos aquí, justamente por la radio, Radio Venus, Radio Aspen, el Circo de Soleil, que estuvieron presentes en aquel momento tanto Zeta Bosio como Charlie Alberti. Estuvieron aquí en nuestro país, ellos que vinieron, acompañaron todo lo que fue aquello del Circo de Soleil, que rompió con todo a nivel Sudamérica inclusive. Así que bueno, estuvieron presentes también los dos amigos, los dos compañeros de tantos años del gran Gustavo Cerati. 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Bueno, queridos amigos, 42 de las 12 del mediodía, buen provecho para los que ya han almorzado. Bueno, éxitos para los que van a almorzar ahora en un ratito nada más. Así que bueno, lastimosamente, y les cuento, ya no podemos escuchar audios. Aquí a nuestro amigo Houston, gran oyente también, transcribí tu audio en mensaje de texto. Aquí no podemos escuchar audios, así que bueno, sí los podemos leer. Así que a todos los que nos envían audio, por favor, que transcriban sus audios a mensajes y los leemos en un rato nada más. Bueno, 42 de las 12 del mediodía, ahora sí, continuamos con más canciones aquí en Mundo Aspen 102.7 FM.

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Muy bien, queridos amigos, 59 minutos de las 12 del mediodía, 15 grados la temperatura actual. 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Bueno, vamos a leer los últimos mensajes ya para esta votación. Lógicamente nos queda una hora de programa, pero para nuestra votación de lo que tiene que ver con Soda Stereo o con el gran Gustavo Cerati, vamos a leerlos. A ver. No te preocupes, Luca, ni se siente la ausencia de Jota. Excelente tu programa. Muchísimas gracias, querido amigo Cristian. Muchísimas gracias, Lucas. está bien. Disco Eterno. Hola Radio Aspen, corazón delator de Gustavo Cerati. Grande Gustavo, gracias por ser tan grande, dice Jair. A ver. ¿Qué tal, Lucas, mi buen amigo? Está facturando en este espacio, Lucas. Creo que ya tendrás el presupuesto para comprar el amortiguador para tu auto. Quiero un tema de Soda Stereo. Trátame suavemente. Qué buen tema, gran pistola. Saludos a Claudia, ella estará escuchando el programa. Que te mejores pronto de salud, le dice a Claudia.

También atentamente Houston, bueno, para Claudia que se recupere pronto y pedía aquí, trátame suavemente, queridos amigos. Bueno, estuvo muy difícil esto. Estuvo muy difícil, señoras y señores. Bueno. Estamos cortineando y vamos a hacer ahí una especie de mix ahí con varias canciones. Y después vamos a salir con dos canciones completas, queridos amigos. Y vamos recabando. Siguen votando aquí. Pero bueno, le vamos a dar un poquito de tiempito todavía a todos ustedes. Mientras que hablamos de este gran músico, cantautor y productor discográfico. Ampliamente considerado como uno de los artistas más influyentes del rock latinoamericano. Nacido el 11 de agosto de 1959 en Buenos Aires, República Argentina, donde lógicamente saltó a la fama internacional como el líder, vocalista, guitarrista y compositor principal de la revolucionaria banda en aquella década del 80 llamada Soda Stereo. Queremos destacar también que más allá de ser un excelente cantante, un excelente solista o vocalista, como lo quieran llamar, también era un gran guitarrista. Terrible, terrible músico. Su genialidad combinó la experimentación sonora, la vanguardia pop, la música electrónica y una lírica profundamente poética. Lastimosamente falleció el 4 de septiembre del 2014, tras pasar 4 años en coma debido a un accidente cerebrovascular sufrido tras un show en Caracas. Desde el 82 hasta el 97 fue el líder de Soda Stereo junto a Zeta Bosio y Charlie Alberti. Formaron una de las bandas más masivas, quizás la más masiva, ¿no? O por lo menos una de las más masivas del continente. Lanzando álbumes históricos como Nada Personal, Signos, Canción Animal, entre otras. En el 97 se despidieron temporalmente con el inicio y con el mítico de varios conciertos, como el último concierto donde pronunció su afamada frase que quedaría para la historia: gracias totales. Uf. Con qué fuerza que arranca esto, ¿eh?

tantos éxitos, queridos amigos, tantos pero tantos éxitos como el que estaba sonando, Música Ligera, Prófugos, Persiana Americana, Signos, Zoom, incontables éxitos como vocalista de Soda Stereo y lógicamente también ya en su época de solista, donde también lanzaría varios discos. En inglés, Cuando Pase el Temblor. Como solista, luego ya con Puente, Crimen, Adiós, Lago en el Cielo, Deja Vu, Cosas Imposibles. No, definitivamente un músico con todas las letras, queridos amigos. Signos toda la vida, el mejor tema de Cerati, dice Belio. Es que cuesta tanto decidirse. ¿Qué tal, Lucas? Excelente el programa. Signos de Soda. Monty de Franco. Saludos. Gracias, Monty, querido.

Muy bien, queridos amigos. 6 minutos de las 13 horas ha llegado el momento del doblete. Primeramente vamos a escuchar ya en su época como solista, con un temón de los temones. Vamos a escuchar Crimen. Y luego una versión Unplugged junto a la vocalista de los Aterciopelados, la colombiana Andrea Echeverri. Vamos a escuchar Cuando pase el temblor. Así que dos canciones, señoras y señores. Crimen, Cuando pase el temblor, el día que nacía el enorme Gustavo Cerati.

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1: 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Pechugón, vuela.
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Bueno, nada más que agregar, señoras y señores, con Together. Los cuatro de Liverpool. Nos vamos a moquetear seguramente con muchos de los Beatlemaníacos, pero para mí, el mejor tema de los Beatles. Es muy difícil también elegir, ahí sí nos vamos a meter en un quilombo grande, elegir, no sé, cinco canciones de

Beatles, ay, no me quiero meter en ese lío, pero alta canción, señoras y señores. Bueno, decíamos hace rato fuera del aire también, Aerosmith metió una muy buena versión de Come Together. Muy buena versión que salió en aquel disco de la película Armageddon. Por ahí la pincelamos un ratito también, en breve, ahí el... Esta es. Ahí está. Este está muy buena.

Es buena, es buena. Es buena también la versión de Aerosmith, hay que decirlo. Hay que decirlo. Estábamos hablando con mi querido amigo Inos Pop. En algún momento vamos a meter algunas canciones que no es el caso. Ojo, ojo, ojo, ojo. Stop. No es este el caso, que es una muy buena reversión de Aerosmith. Pero vamos a meter, hace rato estuvimos anotando algunas canciones que rompieron mucho más las reversiones que las versiones originales. Hay una larga lista importante, queridos amigos, que en algún que otro momento le vamos a aplicar. Las reversiones mejores que las versiones originales. ¿Ok? Bueno. 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Bueno, a mucha gente le gustó nuestro doblete del gran Gustavo Cerati. A ver, qué temazos. Crimen, decían acá, nos mandaban emojis también. Temazo, excelente versión. Excelente versión, ya nos decían por... la versión con Andrea Echeverri. Sí. No, alta versión, queridos amigos. Lucas, vas a estar mejor, saludos. Bueno, esa es la idea. Gracias a toda la gente que se está comunicando, queridos amigos. Bueno, muchísimas gracias a todos, muchísimas gracias. 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Bueno, cambiando rotundamente de tema, lo que veníamos mencionando también al inicio del programa. Hoy vamos a tener fútbol, queridos amigos. Hoy juega Recoleta versus Boca Juniors. En realidad Boca Juniors versus Recoleta, pero decíamos, el partido más importante de la historia de Recoleta, sin duda alguna, porque bueno, se va a topar nada más y nada menos que con el equipo Xeneize. No van a jugar en la Bombonera, porque lógicamente la intención de los directivos de Recoleta, del entrenador de Recoleta, de los jugadores de Recoleta, era jugar en la Bombonera, sin duda alguna, pero la Bombonera está ahí con algunos temas del pasto, entonces lo están arreglando, jugarán en la cancha de Huracán, en el Palacio Ducó. Se le menciona o se lo dice Palacio Ducó porque, bueno, tiene un estilo bastante británico, como las canchas del fútbol inglés en este caso, y apareció también dicha cancha en la película El secreto de tus ojos, aquella película de Juan José Campanella, interpretada por Ricardo Darín, peliculón. Me gustaría hablar de cine también en algún que otro momento aquí en este espacio. Entra en el top 5 de películas o de mejores películas latinoamericanas de la historia. Sí, película ganadora del Oscar. No sé, hablaremos de Ciudad de Dios, de Carandirú, de otras películas. Bueno, Siete Cajas también, que fue la película más exitosa de la historia del cine paraguayo. Pero podemos meter en algún que otro momento ranking de películas. No sé por qué todo ranking acá me

De fuera, pero ranking de películas o de las mejores películas latinoamericanas de la historia. Bueno, El Secreto de tus Ojos entra en ese ranking sí o sí. Bueno, volviendo nada más, 19 horas, queridos amigos, Boca Juniors versus Recoleta, hoy por Conmebol Sudamericana. Hay varios partidos de Copa Libertadores de América y de Conmebol Sudamericana, pero lógicamente el que nos atañe a nosotros como paraguayos es este que estamos mencionando. Así que fuerza para Recoleta, fuerza para el Canario. Señoras y señores, mañana juega Cerro Porteño, mismo horario, 19 horas, pero ya en Copa Libertadores de América, visitando nada más y nada menos que al poderosísimo Palmeiras, y luego sí, el jueves, Olimpia, el decano del fútbol paraguayo, estará visitando nada más y nada menos que al Vasco da Gama, esto en Río de Janeiro. Vasco da Gama vendría a ser como el tercero o cuarto equipo de Río de Janeiro. Y sí, porque el primero es lejos Flamengo, segundo Fluminense, ponele, y ahí el tercer lugar creo que se pelean entre Vasco y Botafogo. Ah, mira, Guaraníes, que ahora juega por la Libertadores, dice acá. Bueno, no me pareció muy simpático. En fin, esperemos el año que viene jugar la Libertadores, o en todo caso la Sudamericana. Esperemos. Bueno, Lucas, altamente recomendado. 11 episodios sinfónicos de su álbum en vivo en el Teatro Avenida de Buenos Aires. No saltarse Corazón del Ator. ¡Qué grande! ¡Mi amiga Majo! ¡Qué grande, Majo! Un abrazo, querida Majo. Sí, Majo. ¿Qué califica? Majo, colega. Sí. Licenciada en Ciencias de la Comunicación también. Recibida en la Facultad de Filosofía, en Itapetapunta y en Pinocho. ¡Qué calificada! Todo junto ya, Majo. Bueno, Lucas, no te olvides de Hamaca Paraguaya. Buena peli también. Bueno, en otro episodio le vamos a meter, queridos amigos, en otro episodio le vamos a meter ranking. Bueno, puedo meterle películas paraguayas y puedo meter en algún que otro momento películas latinoamericanas también. Vamos a hablar de cine, ¿ok? Bueno, señoras y señores, nosotros vamos a continuar, pero antes, todos ya saben que Dimo realmente es mucho, pero mucho más. 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Bueno, ahora sí, mi estimado Inospap, 38 minutos de las 13 horas, 15 grados la temperatura actual, Mundo Aspen. Continúa. Temita también, mi querido amigo. Hoy estamos metiendo todo temitas. Lado C. ¡Qué locura, hermano! Beautiful day, YouTube.

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Bien, amigos, 54 minutos de las 13 horas, 15 grados la temperatura actual. Están cayendo algunas gotas, por lo menos, aquí en zona de Villamorra. Sí, gotitas, no para decir que bruto, ni mucho menos. 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Bueno, muchísimas gracias a toda la gente que se fue o que estuvo comunicándose con nosotros en este especial que hace rato metimos ahí con el gran Gustavo Cerati. Así que desde ya más que agradecido, queridos amigos. 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

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Bueno, queridos amigos, estamos ahora sí llegando al final de este capítulo de martes de Mundo Aspen, agradeciendo por supuesto por comunicarse con nosotros, agradeciendo por estar del otro lado. La seguiremos mañana a las 12 del mediodía puntualmente. Ahora en un ratito nada más ya se viene Anabel, que va a continuar con una programación realmente alucinante, queridos amigos. Lindo, lindo, lindo, está lindo, está lindo, está la tarde. Más allá de que está fresquito, está linda. Bueno, nos vamos. Que la pasen bien. La seguimos mañana 12 del mediodía con otro capítulo más de Mundo Aspen. Que la pasen bien. Adiós.

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Y así, al más puro estilo de Chilo Green con Forget You, vamos arrancando nuestro programa, sí. Edición ya martes 11 de agosto, señora, señor, ¿cómo está? Buenas tardes, bienvenidos todos a Estilo Aspen, son las 2 con 12 minutos. Almorzamos recién por acá con alguno de los compañeros. ¿Ustedes qué tal? ¿Cómo les va? ¿Almorzaron temprano? ¿Almorzaron tarde? ¿Almorzaron recién también como nosotros? ¿O ya lo hicieron hace rato tipo 11, 11 y media? Porque claro, hay gente que de repente almuerza un poquitito más temprano, hay gente que prefiere nomás almorzar después de la una, ¿verdad? Que después de haber terminado ya todos los correos pendientes, después de haber enviado ya todos los mensajes que han estado pendientes, claro, hay mucha gente que prefiere entonces ir almorzando después de terminar algunas cuestiones laborales pendientes. Sí, cuéntenme, ¿cómo están? ¿Cómo se encuentran? ¿Cómo les trata este martes? Hoy ya, bueno, con un cielo que continúa cubierto, con la probabilidad de lluvia, pero en realidad yo estaba mirando mi celular recién, miraba el porcentaje de probabilidad de lluvia porque no se suele equivocar mi teléfono. Y dice 0% de probabilidad de lluvias para lo que resta de hoy martes. Al menos de momento, ninguna gota grande caerá del cielo. Un estilo bien fiestero el que nos trajo el señor Hino Alfonso para arrancar nuestro programa hoy martes. Sí, nos hace bailar con Forget You, Chilo Green. (0975) 102-107. ¿Cómo está la gente de Aspen? Esta hermosa audiencia que está seguramente escuchando, algunos en la oficina, otros manejando. De rumbo en rumbo, de esquina a esquina, de lugar a lugar. Y acá nosotros, obviamente, la compañía fiel. Que estés donde estés, prendas la radio en cualquier horario, siempre vamos a estar disponibles para vos, como corresponde, como tiene que ser, como todos los días.

Bueno, un cielo que continúa cubierto. Hay algún que otro chubasco de repente, ¿verdad? ¿Les pasó que sienten ahí una gotita que cae en la frente o en la cabeza o en el brazo mientras caminan por ahí? Yo estacioné, me bajé el auto y ahí empecé a ver unas gotitas, pero son pequeños chubascos nomás. Nada de qué preocuparse, ¿sí? Ya les digo que de momento hay 0% de probabilidad de lluvia, pero más adelante les voy a estar leyendo el pronóstico extendido del tiempo. ¡Hola a todos! ¡Bienvenidos! A estilo Aspen, edición martes ya 11 de agosto. Pero qué linda esta voz, me gusta almorzar así, dice nuestro amigo del 878. ¿Cómo están todos? Escriban pues, yo les espero. Les quiero leer hoy cómo están, qué cuentan, qué almorzaron, qué efemérides tenemos hoy, qué recuerdos tenemos hoy, por supuesto. Que también como Lucas Natalolli vamos a estar hablando del gran Cerati más adelante, ¿sí? Porque es un hombre, es una voz, fue un artista inolvidable que queda indeleble en la lista de reproducción de música de toda persona de Sudamérica, incluso del mundo entero, ¿por qué no, verdad? Y creo que también los latinos estamos esparcidos por todas partes, y cómo olvidar a una de las voces más grandes y a uno de los compositores más grandes de la República Hermana de Argentina. Así que vamos a hablar de él y de muchas otras cosas más. Sean todos bienvenidos, y como siempre nos presenta el Banco GNB, la raíz de tu futuro. Y ya de antemano les quiero preguntar si ustedes llegaron a ir a alguno de los conciertos de Soda Stereo.

tocó a ustedes tener ese gran privilegio aquí en el Paraguay de sus amores, o tal vez en algún otro país, si viajaste a Argentina para verlo a él y a toda la banda Zeta Bossio y compañía, o te tocó verlo aquí, en alguno de sus tours, en alguno de sus recorridos, al señor Gustavo Cerati. Quiero saberlo, quiero que me cuenten, porque de verdad fue un artista que dejó una marca imborrable, que difícilmente vamos a superar incluso su trágica muerte, ¿verdad? O sea, todos decimos qué hubiese sido de la historia de la música si él siguiese vivo, si él continuase escribiendo, componiendo, si él continuase dando conciertos. ¿Cuántas generaciones nos íbamos a nutrir de esa maravillosa voz y de esa mente tan creativa que tuvo Gustavo Cerati? Y les pregunto si llegaron a ir a los conciertos, porque es algo que yo siento tanto que no voy a poder hacer, ir a un concierto de Soda Stereo. Más allá de que, bueno, los integrantes que han quedado se lucieron con conciertos y con la representación holográfica de Gustavo Cerati, no es lo mismo, ¿verdad? A mi parecer, por lo menos es una opinión muy personal, para mí realmente no es lo mismo, ¿verdad?, que verlo a él en vida, en carne propia, interpretando, cantando, tocando esa icónica guitarra. Recuerdos lindos que habrán tenido los que pudieron ir a los recitales, a los conciertos de Soda Stereo. Y quiero saber si ustedes llegaron a ir. Cuéntenme al 0975-102-107 y cómo fue esa experiencia, cómo lo vivieron, o se quedaron como yo con las ganas de poder ver un concierto en vivo de Soda Stereo o del mismísimo Gustavo Cerati, ya sea en solista o en su versión agrupación, ¿verdad? Pero bueno, quiero leerles, quiero escucharles, y está disponible el WhatsApp 0975-102-107. Yo soy Ana Velarias y arrancamos juntos este hermoso viaje que es Estilo Aspen, un hermoso recorrido que vamos a hacer a continuación junto a Irene Cara con Fame. Así que subí el volumen de tu radio, subí el volumen de esta canción y a disfrutar juntos de este martes.

0: Varios mensajes van llegando a través de nuestro WhatsApp 0975-102-107. En un rato voy a leerles acerca de los que fueron alguna vez al concierto de Soda Stereo o de Gustavo Cerati, sí, pero mientras, buen provecho para los que van almorzando a estas horas también. Por acá me saluda, a ver, Catalino del 304. Cecina con arroz y tortillita acá en el taller. Saludos, Cecilia Anabel Arias, me dice también con el nombre completo. Me encanta, qué rico, buen provecho para vos y para todos los que están en este momento almorzando y saboreando una deliciosa comida. Vamos a un corte breve y en un rato hablamos de Gustavo Cerati.
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¡Qué gusto! Mucha gente de Paraguay que pudo ir el año pasado y verlos en Argentina, en Buenos Aires. ¡Qué maravilla, Oasis! Los hermanos Gallagher con Don't Look Back in Anger.

La mejor parte. Wow, ahí mientras va terminando. Maravilla de la música también, ¿eh? Desde el Reino Unido. Oh, Ace.

Cerati. Espectacular. Bueno, quiero seguir hablando de Gustavo Cerati porque los recordamos con mucho cariño en esta fiesta póstuma que le estamos haciendo, en esta celebración póstuma que le estamos haciendo, en un gran homenaje musical, porque creo que en todas las radios del mundo estamos hablando hoy de él, ¿no? Al menos los que somos hispanohablantes lo recordamos así, con su magia, con su vibra musical, esa forma única que tenía de incluso ejecutar su guitarra eléctrica y de generar unos sonidos psicodélicos como lo hacía en sus conciertos en vivo, siempre con Soda Stereo y a veces también en ocasiones en su carrera solitaria, solista, Gustavo Cerati, que hoy estaría cumpliendo años. Un 11 de agosto de 1959 nacía en Buenos Aires este gran y querido artista que hoy recordamos con mucho cariño, que hoy recordamos con mucho amor, por supuesto. Hola, Anabela. Lo más cerca que estuve fue en el 93. Tenía 9 años y escuché una banda, Soda Stereo, que iba a tocar en Samberg. Obvio que no fui, pero hace unos años tuve mi momento. Cerati, con un peluquero que me hizo escuchar por primera vez su canción Café para Dos. En ese momento mi universo se hizo un poco más grande desde ese día. ¡Wow! ¡Qué gran historia! El 664, ¿eh? Claro, porque a veces uno quiere ir a ciertos conciertos, pero no puede por A o B motivo asistir. Pero creo que la música tiene esa magia de conquistarte, de seducirte, ya sea cuando escuchas una canción por primera vez o ya sea en un momento específico. En este caso, bueno, estabas, imagínate, seguramente cortándote el pelo en una peluquería, pero fue un momento cotidiano de la vida en el que sentiste una conexión profunda con una canción de Cerati, que por cierto, la letra es bastante profunda, dice parte de la letra: vení, hermano, sentate a tomar un café conmigo, quiero conversar contigo, a escucharme, prepárate. Y dice en una parte: perdoná si te hago víctima para escucharme, es que quiero desahogarme. Mozo, café para dos. Vos sabés que yo he tenido mucha suerte en mis amores y hoy ya son marchitas flores que pasaron al olvido. No, era un poeta este señor, de verdad, un gran compositor que dejó letras sumamente profundas. O sea, puede sonar incluso sencilla alguna que otra canción de Cerati, pero bastante profunda, por momentos filosóficas, por momentos bastante sugestivas también las letras de Gustavo Cerati, que por siempre vamos a recordar, por supuesto, también en nuestra memoria. Sí, realmente un gran artista que va a quedar forever en nuestro corazón. Es que tenía eso Cerati, ¿verdad? De que hacía colaboraciones también bastante icónicas. Le pasó, por ejemplo, con temas como Vuelta por el Universo. Le pasó con Ciudad de la Furia también en su momento, ¿verdad? Él hacía eso, colaboraciones también tan buenas e inesperadas. Y acá les quiero seguir leyendo al 0975-102-107 porque realmente es un señor al que me hubiese gustado escuchar en vivo. Y una lástima que falleció tan joven. Para mí, por lo menos, fue muy joven esa partida, muy temprana. Había tenido él un terrible accidente cerebrovascular que lo dejó en coma, ¿no? Lo dejó en coma y después ya teníamos la confirmación oficial de su fallecimiento. Por acá me dicen: hola, Anabel, yo como vos también me quedé con las ganas de escuchar en vida a Cerati. Qué tipazo que perdió el rock, nos dice el oyente del 724. ¿Verdad que sí? ¿Verdad que sí? Recién pasaba por acá nuestro jefe Ángel Aguilera y me decía: a veces los artistas cuando fallecen jóvenes se convierten en leyendas. Y totalmente, ¿verdad? Ha pasado con otros artistas que han fallecido tan jóvenes. El caso de Michael Hutchence en su momento, por ejemplo, cómo olvidar la voz de Amy Winehouse u otros que han fallecido jóvenes y que quedaron indelebles dentro de la historia de la música, como lo es hoy día Gustavo Cerati, que lo recordamos en su fecha de nacimiento.

Buenas tardes, Anabel. Me tocó trabajar la noche del famoso Rock Ensemble. Le di a mi hermana Suni la entrada. Yo compré guardando mi plata para esa ocasión porque también quería verle a Fito. Me tocó trabajar y ella se fue. ¡Wow! Esto sí que es amor y no macana, ¿verdad? Darle la entrada por la que tanto tiempo ahorraste, trabajaste y soñaste, porque no solo hablamos de la parte económica cuando uno va a un concierto, uno sueña con ese momento de conexión con su artista, uno sueña con ese momento en el que los oídos van a poder percibir un sonido que por mucho tiempo escuchaste en la radio, en tu reproductor de música, ya sea hoy día en Spotify.

Spotify, ¿verdad? Pero me imagino que incluso en aquel entonces, en los 80s, en los 90s, porque él vino en muchas ocasiones a Paraguay solo y con su banda, en aquel entonces el sueño era todavía más grande, ¿verdad? De poder conectar en vivo, no solo con la música que siempre escuchabas en grabaciones, sino con el público. Porque hay algo mágico que ocurre en los conciertos. Es como si todos los corazones se unen. Es como si todos los cánticos se unen en una sola voz y los coros se vuelven celestiales. Hay un momento en un concierto en el que uno siente que se está elevando, como si está levitando, escuchando su canción favorita en vivo, escuchando a su artista glorioso frente a un montón de gente. Y es la magia que tiene la música en vivo, es la magia que tienen los artistas que vienen a nuestro país y que nos regalan toda su magia.

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Ay, me achicaste, me achicopalaste, dicen acá en WhatsApp 0975-10207. Llegaron a escuchar a Cerati en vivo. Cuéntenme que lo recordamos con mucho cariño hoy en la fecha de su nacimiento, ¿sí? Recordando cómo un leonino como él conquistó tantos corazones y tantos oídos. Estamos en la temporada de Leo. ¿Quiénes acá en la audiencia son de Leo? Yo realmente tengo a muchos leoninos en mi vida. Mi hermana mayor, Milu, que cumplió años el domingo, les conté, ella también es de Leo. Y sus dos hijos nacieron de Leo. Tanto Olivia como Octavio son de Leo. Y yo conozco muy bien a este signo. Y no me sorprende que Gustavo Cerati, siendo de Leo, haya logrado todo lo que logró en su carrera y en su corta vida. Porque para mí fue corta esa carrera. Para mí fue corta esa vida. Creo que fue un hombre que podía brindarnos muchísimo más desde su creatividad, desde sus ideas, desde la forma en que fusionaba los sonidos para lograr nuevas y auténticas versiones de canciones que ya habían salido, que ya había sacado. Realmente, Cerati, gracias por tu herencia. Gracias por todo lo que nos dejaste dentro de la música latinoamericana. Susana del 478 dice: Gustavo Cerati, mi concierto frustrado, pero disfruto de cada melodía de sus canciones. ¿Verdad que sí, Susi? Dios mío, él es tan versátil. ¿Por qué lo que yo le tengo como si fuera que hasta hoy día él está vivo ahora? Pero es que sí, en serio, Gustavo Cerati tiene eso, ¿no? De que parece como si está él, está entre nosotros, latiendo con cada canción que escuchamos acá en nuestra lista de música. Así mismo es Cerati. Y además, esa versatilidad de saber, por ejemplo, hacer colaboraciones con Mercedes Sosa en su momento, con Shakira también trabajó, de hecho, que él compuso para Shakira también, por ejemplo. Sí, creo que le acompañó a Shakira en el bajo en la canción No se puede vivir con tanto veneno. No, es una canción de Shakira. Y creo que en esa canción le acompañó con el bajo. O sea, él era todo terreno, un leonino de pura cepa. ¿Tienes ganas de subir a verme? Y el signo de Leo tiene eso. Su elemento es el fuego, entonces son personas magnéticas que te atrapan, que te conquistan, que te seducen. Y lo recordamos con ese fuego interno que tenía Gustavo Cerati, que lograba transmitirnos, que lograba de alguna forma conectarnos con su lado creativo y su magia musical. Así que acá le estamos haciendo un breve homenaje en estilo Aspen. Pero y hablando de leyendas, en un rato Amy Winehouse, en un rato también va a estar por aquí Miley Cyrus, ya nomás a continuación. Y también veo que está presente Bruno Mars para acompañar nuestra tarde. Sí, sí, sí, sí, sí. Oh, Liz, me dice Majo del 938, digo bien. También colaboró con Shakira con el tema Día Especial. ¡Wow! En serio, Majo. Esa no la sabía realmente, pero sí me consta de que le ha ayudado a Shakira en muchas canciones dentro de su carrera. Era

muy amigos, se llevaban muy bien. Shakira se llevaba muy bien en su momento también con Alejandro Sanz, sus amigos de la época, ¿no? Gustavo Cerati y otros tantos. Así que, chicos, escriban sobre Cerati si quieren. Sí, inspírense y entiéndeme lo que quieran recordar de él en este día tan especial. 0975-102-107, mientras llega Miley Cyrus con Flowers.

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Moonlight Shadow, siendo las 3 en punto en toda la República del Paraguay en este 11 de agosto del 2026. Mike Oldfield para nuestros oídos. ¿Se acuerdan ustedes de la versión de Fabiana Cantilo? La luz del cielo, sí. ¿Cómo olvidar? Es que realmente en su momento también hicieron reversiones muy interesantes, ¿eh? Las traducciones al español, las versiones en español que son también muy, muy buenas. Sí, me recordó enseguida a Fabiana Cantilo esta canción. Moonlight Shadow. Lucas del 963 dice, hoy tiene que ser maratón de Cerati. Claro, todo el día le vamos a escuchar a Cerati. Yo creo que voy a dormir escuchando también a Cerati, sinceramente. Encima que el tiempo está gris, estamos nostálgicos, recordándole en la temporada de Leo. Así que así, siempre, siempre Cerati en nuestros oídos también, escuchando sus recuerdos, su música. Hola, Anabel, yo soy de Virgo, 26 de agosto. ¿Vos de qué signo sos? Desde Capiatá, Darío, dice el amigo del 388. Darío, vos sabes que yo soy de Piscis, soy del 22 de febrero. Me encanta que me cuenten ya cuál es su signo, sí, su signo solar, el famoso signo zodiacal, sí. Pueden contarme también al 0972

2775-1027 para seguir conociéndonos, ¿sí? Yo soy de Piscis. Piscis, por lo general, se caracteriza por ser un signo muy sensible. Muestra mucho sus emociones. Enseguida vas a sentir cuando un Piscis está un poco decaído, si está un poco triste, o si está hiperactivo, si está con todas las luces, como se dice. Sí, así es el signo Piscis. Y de Virgo, sé que Virgo es muy frontal, dice las cosas siempre, es muy organizado. En ciertas cosas, en otras cosas son un poco desorganizados, ¿verdad? Pero sí, me consta, tengo amigas que son de Virgo y son muy estructuradas, sí. Y no jodas con ellas, no jodas. Decí siempre de frente las cosas, no les mientas, quieren la verdad, pese a que sea un poco cruda la verdad, siempre Virgo quiere la verdad ante todo, ¿eh? Así que me encanta Virgo, un gran abrazo a todos los virginianos. Tenés razón, mi querida. Tenés razón, Nelly del 449 me dice... Buenas tardes, no es Fabiana Cantilo, corazón, era Marcela Morelo. Es cierto, tenés razón, mi querida Nelly. Es Marcela Morelo, me confundí. Es que en serio, Marcela Morelo, nunca más la escuché tampoco. La confundí, es cierto. Muchas gracias por esta aclaración. Es que son todos de la misma camada, ¿verdad? Ahí con Fabi Cantilo, Marcela Morelo, son de la misma época y ahí me confundí las voces. Pero sí, es la canción que estoy diciendo. Gracias, Nelly, un beso para vos. Sos una hermosa pisciana y buena también, de un corazón de oro. A los piscianos les gusta ayudar a los demás, es cierto. Piscis es demasiado empático, eso tenemos. Somos muy empáticos gracias a la sensibilidad que tenemos. Entendemos a las otras personas, nos ponemos mucho en los zapatos de las otras personas. Así mismo, tal cual. Un beso para todos los que están del otro lado escribiendo al 0975-102-107. Y quiero ir ahora al pronóstico extendido porque quiero saber cómo va a continuar el tiempo después de este fresco que cayó, cómo van a estar los siguientes días. Al menos mañana, miércoles 12 de agosto, nos espera una mínima de 14 grados, una máxima de 25, fresco a cálido con cielo mayormente nublado y vientos variables. Luego del sur, para el jueves también un ambiente fresco, cielo mayormente nublado, vientos del sur. Se esperan también lluvias dispersas para el jueves, con una mínima de 16 grados y una máxima de 21 grados. Pero vos sabés que de momento por lo menos no se espera lluvia para mañana. Lluvias dispersas sí para el jueves, pero para hoy y mañana ya la probabilidad ha bajado completamente. Y es que sí, se siente como si hay una humedad interesante en el ambiente, ¿verdad? Un poquito, pero el fresco vino para quedarse, aparentemente. De momento estamos así, sí, con el edredón bien puesto sobre la cama, como tiene que ser, ¿verdad?

Me mandan una imagen de los caballeros del Zodíaco. El caballero dorado más hermoso del santuario es el de Afrodita de Piscis. ¡Wow! Yo no sabía esto. Yo no llegué a ver los caballeros del Zodíaco, pero mira vos, es un dibujito que me interesa, es una serie animada que me interesa ver por los mensajes que deja, ¿verdad? Son mensajes codificados que tienen que ver con un poquito de astrología, un poquito de espiritualidad, de disciplina. Me encanta. Gracias por esa metáfora. Me mandan entonces la gráfica de Afrodita de Piscis. Sí, los caballeros del Zodíaco. En un rato les voy a contar esto. Google anuncia una nueva red de cables submarinos entre América y Europa. ¡Wow! ¿Cómo es eso? Se anunció hoy martes sobre esta infraestructura digital que es bautizada como America's Connect. Y los detalles les voy a contar en un ratito. ¿Está bien? Porque mientras vamos a ir hasta Blue Monday con New Order. Y en breve, todos los detalles sobre esta innovación digital, una infraestructura mega enorme que está conectando a un océano, al otro y a países. Así que en breve esto y mucho más.

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Can't get no satisfaction, dicen los Rolling Stones, siendo las 3:28 minutos en todo el país. Y con todo el poder de los Rolling Stones, Mick Jagger a la vanguardia, siempre con su música, disfrutamos de cada uno de los recorridos que hacemos aquí en Aspen. Bueno, me gusta el reporte que deja la gente también, porque saben que ustedes son nuestros corresponsales por todo el país, por todas las ciudades que están recorriendo y escuchando 102.7 FM. Camión detenido sobre Acceso Sur y Madame Lynch en Cuatro Mojones. Nos mandan la foto de este camión gigante que aparentemente está detenido por algún motivo sobre Acceso Sur, justamente en ese cruce con el viaducto que está allí entre Madame Lynch y Acceso Sur. Claro, ya camino hacia la terminal de ómnibus, sí, así que mucho cuidado para los que están transitando por ahí, mucha paciencia, y esto ya avisamos, sea las autoridades que tengan que hacerse cargo de la movilización de este camión, porque realmente está entorpeciendo. Se nota cómo está ralentizando la circulación de los vehículos que están en esas inmediaciones, sobre la avenida Acceso Sur específicamente en este momento. Un beso para Adriana también, que nos escribe desde el 000. Ella quiere escuchar los clásicos de antes, pero versión nueva, dice. Bueno, vamos a hacer el pedido a Hino Alfonso, ¿sí? Claro que sí, sin problema. Hay gente también que prefiere escuchar, por ejemplo, las canciones en vivo. Sí, yo también soy así. A veces quiero escuchar una que otra canción, versión en vivo. ¿No les pasa que a veces llegan a casa como para cocinarse algo, por ejemplo, y ponen ¡pum! La radio y escuchan ahí versiones en vivo, o a veces YouTube, ¿verdad? Claro, como corresponde. Hola Aspen, estuve en reunión todo el día, qué loco, por fin les puedo escuchar, dice el 310. Qué suerte que te sumaste ya, qué suerte que llegaste, que viniste, que ya te acomodaste. Me encanta que enviaste la foto en el auto de 102.7 FM guardadísimo entre los diales de tu radio. Me encanta, sí a todo. Bueno, y ahora sí les quiero hablar acerca de Google, que anunció hoy martes acerca de una infraestructura digital bautizada como America's Connect y contempla el despliegue de 3 nuevos cables submarinos en el Caribe y el Pacífico, todo esto para poder reforzar la conectividad entre América, la región del Caribe y también Europa. Les cuento que son 3 cables. El primero es el cable Alicios. Conecta República Dominicana con Panamá y Chile. El segundo cable se llama Canoa y enlaza República Dominicana con Bermudas

Ajá. Y la tercera en cuestión es Hola Luz. Vincula República Dominicana con Florida, el sur de Estados Unidos, según divulgó Panamá, la República de Panamá. Y se preguntarán ustedes, ¿pero para qué? ¿Qué significa? ¿Con qué fin? ¿Cuál es el medio? Y hay otras rutas submarinas ya existentes que se llaman Koori, Nuden y Sol, y se van a interconectar con los nuevos trazados para crear anillos de red hacia Estados Unidos y Europa, según la información del gigante tecnológico Google. Pero Anabel, todavía no nos estás diciendo nada. ¿Qué va a ser este cableado nuevo? ¿Qué va a ser subacuático? Claro, ¿para qué? ¿Qué va a ser? Tiene 16 pares de fibra óptica, chicos. Tiene 16, imagínense. Bueno, tiene 384 terabits por segundo. Los ingenieros lo entenderán seguramente. Los que saben, los técnicos en electricidad y demás sabrán estos conceptos bien técnicos. Pero sí les cuento que estos cables serán puestos en funcionamiento buscando fortalecer y consolidar la infraestructura digital. ¿Esto qué quiere decir? Que va a generar mejoras en la velocidad del internet, que acá en Paraguay nuestro internet todavía no es el más óptimo, hay que decir esto, ¿no? Claro, tenemos muy buena red de internet, pero no es la mejor del mundo. O sea, ustedes saben que otros países, como Estados Unidos, la velocidad es gigante, súper rápida, es veloz. Y lo que se busca con esto es claramente eso, mejorar también la conectividad, la velocidad del internet. Tendrá una capacidad de información por segundo, mayor velocidad, precisión y estabilidad. Claro, y busca fortalecer también la inteligencia artificial, el flujo de datos, el correcto funcionamiento de nuestros datos y la velocidad del internet. Por favor, que sí, que nos ayuden a nosotros que estamos desde este lado del mundo, en el sur de América, intentando mejorar también nuestro internet. Yo estoy de acuerdo con los avances tecnológicos, con toda la conectividad envolvente, siempre y cuando también se piense, ¿no?, en los países, en que esto no tenga una repercusión grave sobre nuestros recursos naturales, siempre y cuando tenga una proyección de cuidado al medio ambiente y demás, ¿verdad? Siempre y cuando obviamente no haya una explotación de nuestros recursos. Y sí, me consta de que la inteligencia artificial está ligada con el uso del agua, por ejemplo, que ayuda a que no se sobrecalienten los sistemas, los gigantes artefactos que segundo tras segundo están de alguna forma recibiendo y enviando información a todas partes del mundo. Para todos los que usamos ChatGPT, Gemini y demás, ¿verdad? Claro. Es algo que tienen que prever los gobiernos, el cuidado también de nuestros recursos naturales, que haya un programa, un proyecto, un planteamiento acerca de cómo se puede seguir avanzando en cuanto a lo tecnológico sin dejar de lado el cuidado ambiental, que también obviamente repercute en nosotros quienes somos los ciudadanos, y no solo en nosotros, en toda la biodiversidad, ya sean las plantas, los animales, creo que afecta directamente también a toda la vida existente. Buenas tardes, Anabel. Me sumo hace un rato a la programación de hoy. Estoy algo desorientado sobre los temas, pero ya me puse a escuchar. Gracias por la compañía de cada tarde desde mi lugar de trabajo, dice Adrián del 427. Bienvenido, Adrián, y a todos los que se van sumando a nuestra tarde de estilo Aspen en este viaje musical que hacemos juntos y que ustedes hacen posible a través del 0975-102-107. Cuéntenme, ¿qué les parecen estos avances tecnológicos? Lo que Google está anunciando en esta fecha, en este martes. America's Connect, ¿sí? Una infraestructura digital que busca la conectividad entre América, la región del Caribe y Europa. Cuéntenme, que yo les leo, que yo les escucho al 0975-102-107, porque mientras llega Portugal the Man, feel it still. Bienvenidos a todos los que se van sumando a nuestra tarde de estilo Aspen.

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3:54 minutos en toda la República. 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Bueno, yo me voy retirando porque llega a continuación Jessica Queraná para seguir acompañando esta hermosa tarde. Una tarde fresca donde el tiempo se mantiene así, con un cielo nublado, una térmica de 14 grados. La humedad sí que está un poco elevada, 78%, pero nada que no nos pueda gustar porque sí, ya son los últimos frescos que vamos a tener en este invierno. Después, en septiembre, tal vez ya van a venir los primeros días cálidos de la primavera, así que vamos a ir sintiendo cómo de a poco se va a despedir el invierno. Pero por favor, no se plagueen con este tiempo fresco que tenemos, al contrario, disfrutemos de estos últimos días de fresco que vamos a tener antes de que se despida el invierno y antes de que llegue la primavera. Este sábado vamos a celebrar el aniversario de nuestra ciudad madre, de la ciudad de Asunción, que va a cumplir 489 años de fundación este 15 de agosto del 2026. ¿Qué les parece si les preparo para mañana unas actividades culturales, artísticas que van a estar habiendo en nombre de esta celebración de aniversario? ¿Qué les parece si veo aquí algunas que otras agendas artísticas que habrá en la fecha tan importante del 15 de agosto próximo, que encima cae súper bien porque va a ser el sábado? Entonces creo que va a ser una más que excusa para poder ir y compartir, ¿por qué no?, con la familia en los museos, por ejemplo, o en los festivales musicales que habrá, porque claro, siempre se prepara una fiesta enorme en torno a la ciudad de Asunción, que es madre de ciudades, capital de nuestra república, y habrá muchos acontecimientos y les quiero comentar mañana cuáles son esas actividades para que puedan tener en cuenta y se preparen con tiempo, ¿verdad? Mañana, que va a ser mitad de semana, para que vayan ya por ahí previendo, pensando qué decidir hacer para poder celebrar a nuestra querida ciudad de Asunción. Me imagino que en el puerto de Asunción sí o sí va a haber alguna actividad. Me imagino que en la costanera también habrá algún que otro concierto, evento. Voy a estar averiguando todos los detalles para comentarles mañana ya con antelación, con tiempo, para que ustedes preparen no solamente la billetera, sino que para que preparen la actividad con amigos, o si quieren ir en familia, o por ahí con la esposa, el esposo, la novia, para que vayan ya teniendo en cuenta algunas que otras opciones. Claro, cumple 489 años, como me dice Vivi acá, en el 175. Así mismo, querida, el año que viene sí cumple 490 años nuestra ciudad de Asunción. Y mira vos, para el 2037 van a ser exactamente 500 años de fundación de la madre de ciudades. Vamos a hacer una especie de examen esta semana. Les voy a ir preguntando quién fue el fundador. Yo sé que van a googlear seguramente, preguntarle a su IA. Pero quiero hacer este jueguito de preguntarles

¿Cuántos años cumple Asunción? ¿Quién fue el fundador? Sí, ¿cuáles son los apodos de nuestra ciudad madre, aparte de ciudad madre? Claro, hay muchos, muchos apodos en torno a esta magnífica ciudad que día tras día crece gracias a nosotros, los ciudadanos que venimos a trabajar, que venimos aquí a sumar nuestro grano de arena, brindando un servicio a la sociedad con nuestros trabajos que nos honran y que nos hacen ser, bueno, unos ciudadanos con una función, con un objetivo, con ganas de crecer, con ganas de siempre mejorar. Y lo que auguramos para nuestra ciudad siempre es, por supuesto, avance en todo sentido, que mejoren nuestras calles, que mejoren nuestras plazas, nuestros lugares públicos, nuestros espacios de recreación. Bueno, Ñuazú y el Parque de la Salud para mí son preciosos lugares para ir a distender con los amigos, para compartir con la familia, para jugar con los chicos, hacer una caminata, deportes, ¿verdad? Pero siempre hablo de las plazas, que lastimosamente están en total abandono, con basuras y mucho más, ¿verdad? Hay mucho que deseamos para nuestra ciudad madre y, por supuesto, para todas las ciudades aledañas aquí dentro de nuestro país. Y sí, ay, ay, ay, hay tantas cosas que uno quiere mejorar en la ciudad, ¿verdad? Pero bueno, vamos a ir por parte, vamos a ir paso a paso. En la semana vamos a estar hablando sobre este gran evento que va a darse este sábado 15 de agosto, el aniversario de nuestra capital del Paraguay. Y yo me voy despidiendo, agradeciendo, por supuesto, como siempre, a GNB, la raíz de tu futuro, y agradeciendo a iCar. Lo clásico no pasa de moda, y por eso, porque lo clásico no pasa de moda, llegan más canciones, y llega a continuación Always on My Mind de los Pet Shop Boys, para esos oídos que son siempre, siempre, siempre muy, muy, muy estrictos y con ganas de escuchar lo mejor. Y eso te vamos a seguir trayendo aquí en Aspen. Lo mejor, la mejor música, la mejor compañía. Yo soy Anabel Arias y ha sido un placer acompañarte. Llega Jessica Querana a continuación, así que por favor continúa escuchando la mejor radio. Un beso a Rodrigo Cáceres, que me estuvo escuchando también y me escribió en Instagram. A todos los oyentes siempre el mejor de los cariños. Y ahora, en buenas manos con los Pet Shop Boys. Hasta mañana, que estés muy bien.

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Año 1975, y de una manera muy romántica comenzamos esta edición de Tiempo Aspen en este martes 11 de agosto, con un clima bastante frío. Está así como para estar románticos, ¿no les parece? Con Baby, I Love Your Way, en esta interpretación de Peter Frampton, originalmente de Big Mountain. Ojo, y bien atrás, en el año 75 nos estamos estacionando para comenzar esta edición de Tiempo Aspen. Tiempo Aspen con bastante frío, me parece. Yo creo que a esto sí ya le podemos...

considerar frío, 14 grados, la sensación térmica de igual manera también. Así que vamos a, de igual manera, en el transcurso de la tarde-noche tendríamos temperaturas un poco más altas, cosa que no suele darse, pero en esta ocasión pasará, porque tendríamos temperaturas de 18 grados, 17, 16 grados en el transcurso de la noche y en el amanecer 15 grados. Así que posiblemente salgamos de este ambiente tan fresco frío que estamos teniendo, al menos por unos días. Vamos a estar comentándote también cómo se va a comportar el clima en estos días. Mucho de qué hablar el día de hoy, ojo, ya depende de ustedes, que ustedes me digan si quieren seguir con todo este especial de Cerati, que desde muy temprano le estaba escuchando a Marilé, luego a Natalón y también que estuvo hablando sobre Gustavo Cerati, el gran Gustavo Cerati. Porque, claro, está, recordamos el día de su nacimiento, un 11 de agosto de 1959 en Buenos Aires. Nació Gustavo Cerati. Y también a nuestra querida compañera Anabel estuvo también tocando el tema. Así que ya depende de ustedes si quieren seguir con el estilo del rock argentino o si bien continuamos con otras energías. A ver, cuéntenme ustedes. 0975-102-107. WhatsApp habilitado desde ya. Y qué grande, qué gran artista, sinceramente. Me gustó mucho la dinámica que estuvieron realizando los compañeros el día de hoy con respecto a 67 años del nacimiento de Gustavo Cerati aquí en la 102.7, y recordando también esas épocas donde estábamos muy adentrados en el rock argentino aquí en Radio Aspen y demás. Me gusta dar ese paso por el tiempo también, y sobre todo resaltar a grandes figuras que también influenciaron mucho en lo que sería parte de nuestra adolescencia, adultez. Para muchos, en mi caso, por ejemplo, ya solamente escucharlo por parte de nuestros padres y, bueno, un legado increíble por parte de mis padres con Soda Stereo específicamente. Así que me parece que habilita también, por lo menos un paso así rapidito. Y sobre todo también comentar noticias que van pasando en el transcurso de la tarde para que estéis enterados de todo lo que va pasando con el país. Ojo, hoy tenemos Sudamericana. Hoy tenemos Conmebol Sudamericana, sí, hay que apoyar, hay que estar apoyando al local, que sería Deportivo Recoleta, aquí nuestros vecinos, nada más cerca de Radio Aspen, que estaría disputando contra Boca Juniors, allá en Argentina, justamente, a las 19 horas, así que hay que apoyar también lo nacional. Y el día de mañana, que tendríamos ya nuevamente Libertadores, Cerro Porteño versus Palmeiras, donde el ambiente está un poco tenso, está tensa la situación allá por Brasil, por Sao Paulo, así que te vamos a estar comentando también todo eso para vos, que sos hincha de Cerro probablemente, o solamente te gusta ver la Libertadores, digo bien, o bien Sudamericana en el caso que seas de Recoleta, o realmente mandarle todas nuestras energías a un club paraguayo que se está destacando de esta manera. Ahora sí, comenzamos con Tiempo Aspen, agradeciendo las marcas que hacen posible este programa. 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Ahora sí, sean todos bienvenidos a Tiempo Aspen. Yo soy Jessica Querana y voy a estar acompañándolos hasta las 18 horas con buena música, buena compañía y, claro está, algún que otro especial que vamos a meter el día de hoy aquí en Tiempo Aspen. Y comenzamos al ritmo de Bruno Mars para animar la tarde aquí en Tiempo Aspen.

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32 minutos, van pasando de las 16 horas. Estamos escuchando un clásico en vivo, a los Bee Gees con Jive Talking, un clásico de ellos. Así que lindo martes también para escuchar a los Bee Gees. Siempre.

siempre que es un buen momento. Por ahí, si estabas de mal humor, el clima, el trabajo, la rutina y demás, desestresate un ratito al ritmo de los DJs. ¡Eso! Ahora sí, de momento de dar un breve repaso, porque ya nuestros queridos compañeros estuvieron hablando acerca un poco de la historia de Gustavo Cerati, su trayectoria, canciones más populares, MTV Unplugged, no, de todo. Se nota que somos muy, muy fanáticos realmente de todo lo que es Soda Stereo, nuestra compañera Anabel también. Pero ahora sí, tenemos que hablar un poquitito de curiosidades. Me parece que eso es lo que queda, curiosidades. ¿Quién era Gustavo Cerati fuera de la música? ¿A qué se dedicaba? ¿Qué hobby tenía? Por ahí vamos a hablar un poquitito de eso también. Ojo, vos también podés participar al WhatsApp al 0975-102-107. Si querés tirar alguna curiosidad por ahí, en algún momento lo escuchaste, lo leíste en una revista y demás, en tu adolescencia, en tu adultez, nosotros le recibimos aquí en esta dinámica para hacer un paso de Gustavo Cerati aquí en Tiempo de Aspen y no dejarlo así nada más como el día de su cumpleaños, un 11 de agosto de 1959. Nacía una revolución total del rock en Argentina, el gran Gustavo Cerati.

Y de qué manera empezamos este especial, este homenaje a Gustavo Cerati, al ritmo de Pulsar, esta canción que me parece una de las más preciosas que pudo haber creado este hombre, sinceramente, que pertenece al álbum Bocanada del año 1999. En esta canción, Cerati incorporó los latidos del corazón de su hijo, grabados durante una ecografía, y las mezcló con sonidos. Claro, está, para poder crear una textura personal y experimental con ese new wave que él aplicaba a sus canciones. Imagínense lo hermoso que hizo con esta canción, que realizó con esta canción. Los latidos de su hijo durante una ecografía están ocultas en esta canción que estamos escuchando, señoras y señores.

Por aquí también en el WhatsApp dicen, buenas, ¿conocéis la historia de Té para Tres? Saludos, soy Penayo, dice. Le escribió a su padre cuando le diagnosticaron cáncer. Claro que sí, ¿cómo no voy a conocer la historia de mi canción favorita? Lo que estábamos debatiendo al mediodía con Lucas Nataloni. Sinceramente, a mí me gusta más esa versión del Cerati sensible, el Cerati vulnerable, porque tuvo esa su etapa, claro que está con Soda Stereo y demás, donde era un rockstar total, pero ya esta versión solista, más sincero, más íntimo, esa es mi parte favorita de Gustavo Cerati, sinceramente. Té para Tres es, y sobre todo la versión MTV Unplugged, es lo más lindo que vi realmente cuando lo escuché por primera vez, imagínense, y lo vi en MTV. Y bueno, la historia de Cerati con Té para Tres es que esta canción nace de una reunión familiar que tuvieron la mamá de Cerati, el papá de Cerati y él, donde tuvieron que comentarle a Cerati de que su padre estaba llevando un tratamiento contra el cáncer. Y de ahí sale el nombre de la canción, claro está, porque en ese momento, durante la reunión familiar, habían 3 tazas de té en la mesa. Entonces por eso la canción, por ahí si ahora la escuchan nuevamente, van a entender más el trasfondo que tiene la historia de Té para Tres. E inclusive muchas partes de la canción, también de lo que él escribió en esa canción, que detalla específicamente una reunión familiar en lo que puede ser una cocina, una sala, además, y con ese trasfondo así bastante doloroso para Cerati. Así que sí, en su carrera solista nos regaló canciones de mucho amor, como el que estamos escuchando con Pulsar, como también canciones de momento.

bastante intensos, bastante fuertes que fue atravesando por lo largo de su carrera, digo bien. Que dicen por aquí, Zona de Promesas también, ¿qué era? Dicen, sí, también me encanta, son bastante fanáticas, ojo. Sí, pero esa parte así como más emocional de Cerati me gusta mucho, sinceramente. Ahora sí, hablemos de algunas curiosidades de este gran artista, de Gustavo Adrián Cerati Clark. Imagínense, su segundo apellido, Clark. Bueno, él es hijo de un ingeniero y una contadora, imagínense. Que sí, tiene que ser hijo de un ingeniero para ahí mezclar todos los sonidos que logró con Soda Stereo. Y es así también que, bueno, la carrera de Cerati comienza muy temprano, él adentrándose en la música. Es más, hay entrevistas donde él afirma que solía cantar así con la escoba y demás, mientras hacía tareas en la casa, por ejemplo, tareas así habituales que a cada uno nos toca también pasar. Entonces es bastante, desde muy temprano, pero sí, él como que le gustaba mucho la música, pero no veía como que sea su vocación, ¿sí? Así como decir, uy, trabajar de esto no sé si sería tal cual. Pero sí, le gustaba mucho la música, era muy influenciado por muchos artistas de música electrónica, música clásica, jazz, pop experimental y rock británico. Es más, llegó a comentar también que en algún momento no era muy cercano tampoco al rock argentino, era más como británico la energía que él manejaba dentro de su playlist, y mucho jazz, y se nota también por la electrónica y ese juego de sintetizadores que tenía Cerati también cada que experimentaba. Así también, imagínense, era fan de los videojuegos. Te tiro otro dato curioso de Cerati también. Tenía mucho interés por la tecnología, así como se nota en sus canciones, que fue experimentando muchos sonidos. También era obsesivo con la tecnología y saber qué podía pasar en el futuro. Imagínense, algo que encajara perfectamente, que todo funcione de una manera perfecta, así todo lo que tenga que ver con la ciencia, revolución y demás, eso le gustaba muchísimo. Y claro está, esto tiene que ir ligado a la fascinación que tenía Cerati por los sintetizadores, los samplers y las máquinas de sonido. Se estira mucho la energía de ingeniero de su padre, sinceramente. Así también canciones, ya que estábamos hablando del lado más romántico, del lado más sensible, del lado más emocional de Cerati, hablemos de Amor Amarillo, una canción que nació durante una etapa muy particular de su vida, que es su primer disco solista en el año 1993. Estuvo profundamente relacionado con su relación Cecilia Amenábar y con la experiencia de convertirse en padre, como esta canción que también forma parte de todo esto. Incluso el título hace referencia a esa etapa. También con esta misma mujer, con Cecilia, Cerati pasó parte de su vida en Chile, o sea, largos periodos de su vida en Chile, donde nacieron sus hijos Benito y Lisa. Y esa etapa también tuvo una influencia importante en su vida personal y artística, donde podemos reflejarlo en estas canciones que estamos escuchando.

Otra curiosidad más, por ejemplo, ¿qué era de la vida de Cerati antes de lanzarse a la música y decir, bueno, quiero ser artista, quiero ser músico? ¿Qué hacía de su vida antes, por ejemplo, Cerati? ¿Alguna vez se preguntaron? Bueno, yo les cuento. Otra anécdota más, otra curiosidad más aquí en Tiempo Asperm, en este especial de Gustavo Cerati por su cumpleaños. En el año 1983, si nos vamos hasta los años 80, 1983, Gustavo Cerati trabajaba, escuchen bien, trabajaba como visitador médico. Todo esto también para equilibrar sus estudios que él estaba llevando. Claro está, era un mortal como nosotros. Trabajaba y agarraba lo que podía para poder llevar a equilibrar los gastos de sus estudios. Y también la música, porque él ya estaba experimentando en esa época con la música. Es más, inclusive ya tenía ciertas oportunidades también que por ahí no eran tan enormes como hoy día lo conocemos, ni con Soda Stereo. Pero sí eran pequeñas oportunidades donde él veía que podía priorizar con eso que realmente le apasionaba, que era la música.

¿Qué pasó? En el año 1983, Gustavo Cerati pidió un día libre en su trabajo de visitador médico por una causa de enfermedad. O sea, me siento mal, hola jefe, ¿qué tal? Me siento mal, no creo que pueda ir hoy a trabajar, amanecí un poco enfermo. Pero en realidad era para aparecer en televisión con el proyecto que estaban llevando adelante, que era Soda Stereo. Imagínense, ¿cómo se sentirá ese jefe hoy día? Si, claro, si es que todavía sigue en este plano terrenal. Cuando fue descubierto por su jefe, obvio, salió en la televisión, era evidente, no podía ocultar esa mentira, lo despidieron, así que se dedicó por completo a la banda. O sea, ese fue un choque total para Gustavo Cerati, decir, yo tengo que seguir con este proyecto llamado Soda Stereo, es lo que me gusta, es lo que me apasiona, esto me hace feliz. Y así también, todo esto, claro, está ocurrió en los inicios de Soda Stereo, cuando todavía equilibraba todo esto de conseguir trabajos remotos y demás, para poder seguir con su vida universitaria y también con los gastos que conllevaban tener muchos ensayos, salas de ensayo, etcétera, etcétera, etcétera. Así que, imagínense, estamos con un popurrí ahí de curiosidades por parte de Gustavo Cerati, de la vida de Gustavo Cerati. Inclusive, último, y con esto ya hacemos el repaso total de Gustavo Cerati el día de hoy. Gracias totales. Todos conocemos esa frase, es imposible. Imposible, si sos latinoamericano, no conozcas la frase gracias totales. No fue una frase que Gustavo Cerati hubiera planeado, por ejemplo, para el momento que lo dijo. O sea, él no dijo, voy a decir una frase histórica en este momento y va a quedar grabado en toda la historia del rock argentino. No, o sea, es como que sucedió y ya. La famosa frase de Gustavo Cerati que surgió espontáneamente durante el último concierto de Soda Stereo en el año 1997. Lo que parecía simplemente una despedida terminó convirtiéndose en una de las frases más icónicas de la historia del rock latinoamericano. Así que no, en esa época no existía el marketing, ni pensar, ni cómo vamos a hacer, ni dónde vamos a salir, nada, ni esto vamos a decir para que genere un revuelo en los medios de comunicación, no, nada. Era así como que le salió del alma decir gracias totales por apoyar este proyecto, por todo lo que yo dejé atrás para poder hacer música. Gracias totales, dijo Gustavo Cerati.

Me encanta que aporten sus datos curiosos. Dice por aquí, también era DJ en sus ratos libres en Estados Unidos. Realmente no era DJ como tal, pero sí participó, fue partícipe de proyectos electrónicos en Estados Unidos, ¿sabes? De toda la cultura DJ, de la música electrónica y demás de esa época, específicamente en Los Ángeles. Pero así DJ como tal, no. Era como que quería descubrir nuevos sonidos y demás y participar de muchos proyectos de estos DJs que en ese entonces estaban en su auge allí en Estados Unidos. Pero así, como tal DJ, no está registrado. Acá dice, no solo no hubiéramos sido nada sin ustedes, sino con toda la gente que estuvo a nuestro alrededor desde el comienzo. Algunos siguen hasta hoy. Gracias totales. Eso, tal cual. Me encanta, porque lo dijo desde el fondo de su corazón. Realmente, desde el fondo de su corazón, sus esfuerzos, sus etapas, sus quiebres. Y aún así, ese factor humano logró llegar a cada persona, sea o no fanático de Gustavo Cerati, conocedor o no de Soda Stereo o del rock argentino, sí o sí. Si te dicen de quién es la frase gracias totales y vas a decir Gustavo Cerati, es imposible. Logró a niveles así inimaginables con esa frase. Y ahora sí, primeras recomendaciones del día, ya que dimos este paso, este especial cortito, hablando de Gustavo Cerati el día de hoy aquí en Tiempo Aspen. 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

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Ojo, me encanta este enganche, el timing que estamos manejando el día de hoy, porque estábamos hablando de Gustavo Cerati, su cumpleaños, un breve resumen por ahí de lo que ya no comentaron nuestros compañeros aquí en Tiempo Aspen, que tiene que ver con Argentina, ojo. Y ahora al grupo musical que vamos a escuchar, justo hoy se lanzaron los precios de sus entradas que vuelven a Argentina. Así que escúchenlo bien y ahí al WhatsApp me dicen de quién estamos hablando. Que vuelve a Argentina este grupo musical tan querido, tan esperado y sobre todo tan icónico, que atravesó un montón de etapas. 0975-102-107, manda tu mensajito si adivinas de qué grupo musical estamos hablando que vuelve a Argentina y que ya están los precios listos arriba. Ahora sí, vamos a más canciones y suena así, el artista, el grupo musical que vuelve a Argentina después de mucho y que ya publicó el precio de sus entradas. A ver si lo adivinan.

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un clásico del año 76, como Hotel California, de los Eagles, que suena así aquí en el 102.7, para continuar la tarde juntos. Un saludo para Darío, que está presente por aquí, y también para Sari, que está mandando sus mensajes también con toda la energía en este transcurso de la tarde, acompañándolos probablemente en la merienda, para los que meriendan un poco más tarde, o para los que ya se están alistando, así que están ahí contando los minutitos para salir ya de la oficina o escuchándome desde el vehículo. Claro está que lo estamos pasando bien y con buena música. Y no me van a decir que no es un temazo Hotel California. Claro que sí, lo es. Y por eso también teníamos que subir la energía para culminar el día, ya que ya estamos ahí en la última, en la recta final. Mucha fuerza, fuerza que dale.

Y al ritmo de Hotel California, es momento de comentar más noticias, noticias que tenés que enterarte, claro que sí. Recuerden que hace tiempo atrás habíamos hablado acerca de, ya que estamos muy en la onda de Argentina, habíamos hablado, comentado también aquí en la 102.7 de que en algún momento Argentina limitaría este tema de salud gratuita a extranjeros, que era una de las propuestas también cuando se estaba candidatando a presidente, el presidente actual de Argentina, Javier Milei. Bueno, esto ya es un hecho. Esto ya es un hecho oficialmente. Un medio argentino, un medio de comunicación argentino, señaló que la medida ya entra en vigencia y que existirán excepciones para casos de urgencias, mientras que el resto de los casos serán cobrados de forma privada o a través del seguro médico. La medida afecta específicamente también al Hospital de Posadas en la frontera con Encarnación. El gobierno argentino de Javier Milei reglamentó el procedimiento para que los hospitales públicos de Argentina comiencen a cobrar las

prestaciones no urgentes a extranjeros que no tengan residencia permanente en Argentina, lo que corresponde a un 6% del total de los atendidos, según datos oficiales que divulga este medio de comunicación, el diario Clarín. La medida obedece delineamientos de la Ley de Migraciones Argentina, modificada a finales de mayo. A partir de ahora, los residentes permanentes mantendrán el acceso al sistema de salud del país, al igual que los argentinos, siempre que acrediten su condición migratoria. ¿Qué quiere decir esto? Paraguayo, si vos estás viviendo en Argentina, claro está que tiene que estar todo en regla, que sos una persona que hace tiempo ya forma parte del país, ya está trabajando también allí. Entonces, eso te daría el aval para que no estés pagando un servicio de salud público. Sin embargo, para los extranjeros no residentes, en adelante se establecen dos mecanismos. Si se cuenta con seguro de salud, el hospital podrá facturar a la aseguradora el costo de la atención, y si no tienen seguro, deberán abonar con antecedencia a la atención. ¿Qué quiere decir? Te van a presupuestar. Si podés pagarlo, te atienden. Si no, bueno. Esta atención de urgencia sí estará garantizada, dice esta nueva ley de migraciones en Argentina. Autoridades argentinas declararon que la atención de emergencia seguirá garantizada para todas las personas, independiente de la situación migratoria. En ese sentido, según el Ministerio de Salud de Argentina, esos casos se tratan de situaciones que impliquen un riesgo cierto e inminente para la vida o funciones vitales. Ejemplo, infartos, ACV, traumatismos graves, hemorragias masivas, emergencias obstétricas, pediátricas o neonatales. Eso es lo que sí incluye, eso cuenta como urgencia dentro de esta nueva medida. Así que esta decisión ya fue tomada anteriormente, por ejemplo, en otras provincias como Salta, Jujuy, Mendoza, Santa Cruz y Buenos Aires. Y con esta medida actual, en mayo, que lo decretó Javier Milei, se suman los Centros de Salud Nacionales de Posadas, Ramón Carrillo, Instituto Nacional de Rehabilitación Psicofísica del Sur y Laura Bonaparte. En caso de que los hospitales tienen gestión compartida entre la nación y las provincias, como por ejemplo el Garrahan, que es uno de los más conocidos que solemos escuchar también, se menciona que como tienen un consejo de administración, tienen que aprobar su propio procedimiento de cobros. Todo esto dice la nueva resolución y ley de migraciones por parte del gobierno de Javier Milei. Así que, bueno, de igual manera, atención de urgencia estará garantizada, es según lo que dicen, hay que ver cómo lo aplican también. Y tengamos en cuenta también de que muchos paraguayos van hasta Argentina o inclusive países vecinos para ciertos tratamientos que aquí o son muy costosos o directamente no se realizan o no tenemos la infraestructura para poder llevar a cabo un tratamiento de tal magnitud. Así que veamos cómo realmente esto puede afectar con el transcurso del tiempo y con esta nueva medida que están adoptando. 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

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Momento de seguir con buena música. Y si estamos escuchando un clásico, un top global como Eagles con Hotel California, tenemos que ir hasta ABBA con Mamma Mia, que suena así aquí en Tiempo Aspen.

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estamos llegando casi al final de Tiempo Aspen en este segundo horario, pero todavía tenemos mucho que comentar aquí en la 102.7. Claro que sí, porque estábamos hablando al principio del programa de Gustavo Cerati haciendo un repaso y demás, pero también tenemos que hablar de ella, sí, esta noticia que está revolucionando, porque sobre todo para las chicas, que por ahí son más fanáticas de coleccionar este tipo de juguetes, tenemos que hablar de la gran Whitney Houston, sí, porque ahora, después de 20 años de espera, imagínense, tendrá su propia Barbie. Imagínense, 20 años después, Whitney Houston finalmente tendrá su propia muñeca Barbie. La muñeca recrea uno de sus looks más icónicos, el famoso vestido lila, los aros coloridos y hasta un soporte para micrófono, inspirado, claro, está en el videoclip de I Wanna Dance With Somebody del año 1987, y me parece una de las canciones más conocidas también, si hablamos de Whitney Houston. Realmente un homenaje a un artista que marcó generaciones y que sigue siendo inolvidable. Así que luego de 20 años y también por una petición consta las muñecas Barbie, que es Mattel, claro está, por fin se dieron y dijeron, bueno, hagamos la muñeca de Whitney Houston para que la tengan de colección sus fanáticos. Porque sí, esta muñeca realmente recrea, está súper bien pensada, porque recrea un look, como ya les comenté, sus aros coloridos, el vestido lila, hasta un micrófono y todo. Es de esas muñecas que te gustaría tener totalmente en la caja y tenerla de colección, así, ni siquiera para jugarla, ni para regalarla, nada. Es así para tenerla, hasta que seguro que con el tiempo también valerá muchísimo en el mercado para las personas que coleccionan este tipo de juguetes, que sí que son muchísimas, ojo. Realmente estos juguetes en un valor de mercado ya con el paso del tiempo tienen muchísimo, muchísimo valor, y hay gente que se dedica y vive de eso. Por aquí no es tan común en nuestro país, pero sí en otros países, como en Europa, por ejemplo, o también en Estados Unidos hay ferias exclusivamente de eso, que venden artículos de una manera así a precios que no te lo creerías, imagínense. Bueno, y así también, por parte de Mattel, que es la marca que realiza estas muñecas Barbie, generaron una presentación. Dieron una presentación a la altura, donde se la puede ver a la muñeca con el vestido de lila y los aros coloridos y el peinado bien afro, obviamente, bien Whitney Houston de los comienzos, ya con unos discos de vinilo por ahí

la portada de algunos discos de Whitney Houston, así que realmente un homenaje bastante, bastante lindo. Y ahora vos te pregunto, ¿la tendrías en tu colección? ¿Te animarías a comprar una? Todavía no están los precios. Sí, ya está el lanzamiento, pero todavía no están los precios, por eso no estamos chismoseando por ese lado. El lanzamiento está hecho, pero los precios todavía no. Así que si quieren encontrar el video, lo van a encontrar también en la página de Mattel o de Barbie específicamente, porque hicieron una presentación bastante, bastante linda. Realmente tienen que ver el video, es muy lindo para... Si son muy fanáticos de Whitney Houston, realmente es un homenaje precioso el que están lanzando ahora mismo. Luego de 20 años de espera, Whitney Houston oficialmente tendrá su propia Barbie de colección. Y esta noticia, claro, está último chismecito ya musical del día de hoy, fue presentado por Bueno Bang, porque buscar la sombra de un mango para tomar el tereré en la siesta es una costumbre bien nuestra. 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Y como ya estamos llegando a las 18 horas, seguro que estás saliendo de la oficina, te estás alistando para algunos que otros pendientes antes de llegar a casa, o bien si realmente con el clima cancelaste todo y te querés ir ya a casa. 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Ahora sí, momento de continuar con buena música para vos, para darte esos ánimos para que puedas culminar todas tus actividades el día de hoy. Vamos con más canciones aquí, en tu tarde favorita en Tiempo Aspen.

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Y llegamos a la parte final de Tiempo Aspen de este martes 11 de agosto. Y como yo les comenté al principio del programa, claro está que subió un poquito la temperatura. Yo te había dicho, íbamos a tener como que esta temperatura un poquito más elevada. Tampoco es para decir, uy, tirar manteca al techo, pero sí, para ahora en el transcurso de la tarde, culminando esta edición de Tiempo Aspen, estamos con 17 grados. Se siente la diferencia igual manera con los 14 o 13 grados que tuvimos durante el transcurso de la mañana, inclusive mediodía de hoy martes. Para el día de mañana seguiríamos con esas temperaturas de 15, 16, 17, 18, 20, inclusive hasta 22, promete meteorología, pero dejémoslo en 20 para que sea más creíble. Así que prepárense. Tendríamos algunos días de chance para no estar con tanto frío con esa temperatura de 12, 13 grados. Así que bueno, de esta manera nos vamos retirando. Yo soy Pino y Marcelo Antunes, también con toda la programación para acompañarte en todas esas actividades o tu vuelta a casa, y nosotros nos vamos retirando con Tiempo Aspen agradeciendo a las marcas que hacen posible este programa. 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Que tengan un buen retorno a casa y nos encontramos el día de mañana nuevamente, miércoles de 16 a 18 horas, aquí en Tiempo Aspen.

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manera de arrancar nada más y nada menos que con la banda británica UB40, Kingston Town. Cuando son las 18 horas con 10 minutos en toda la República del Paraguay. Qué gusto estar con todos ustedes. Qué placer acompañarlos nuevamente aquí por Radio Aspen 102.7. 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Qué linda esta, ¿no? Like a lazy ocean hugs the sway. En la interpretación del cantante canadiense Michael Bublé. Si se portan bien, hacemos una serie de Conexión Aspen in Concert este jueves con Michael Bublé. Sería espectacular, ¿no? El último gran crooner, Michael Bublé. Si les queda algunas horas todavía, este día martes 11 de agosto, qué rápido pasó, Sí, el 33% del mes ya es historia. Y como siempre, nosotros aquí acompañándolos cuando están finalizando la jornada laboral. Por cierto, ¿qué tal el día de hoy? ¿Qué tal la productividad en el trabajo? Sí, ¿qué tal estuvo el día? ¿Qué tal la mañana? Estuvo frita la mañana, Sí, tuvimos algunas lloviznitas, garuaba. En estos momentos en la ciudad de Asunción tenemos 14 graditos, La variación de temperatura para esta noche. A ver, tenemos que esta noche sí, vamos a tener entre 14 a 13 grados. Mañana amanecemos con 13 graditos, No tanto frío. Bienvenidos, Conexión Aspen, a partir de ahora. Gracias por la sintonía, gracias por estar con nosotros. Gracias por decirle que sí a Conexión Aspen todos los días. Con todo lo que tenemos para ustedes en cuanto a nuestro contenido habitual, nuestros bloques temáticos. Ratito, hablando de bloques, en un ratito la audiencia se apodera de la radio. ¿De qué manera? Con sus pedidos musicales, con sus frases demoledoras. Pedidos musicales, le hace misiles musicales, claro. Tu reporte de tráfico. Por ahí, si querés contarnos en qué modo estás, cuál es tu mood en estos momentos. Y hoy quiero agregar una pregunta. A partir de hoy y hasta el jueves, no le digo el viernes porque el viernes estamos con Aspen Party, con Palabra Retro y bueno, ya nos desconectamos de todo. Pero a partir de hoy vamos a iniciar una serie de preguntas respecto al Día del Niño. Sí, porque el Día del Niño está llegando, cae domingo. Y hay una pregunta que me encantaría que puedan responder. Atendé la pregunta. Además de todo lo que te pedimos siempre, habitualmente agregamos esto. Sí, y la pregunta es para todos, incluido acá nuestro jefe de programación, Hino Alfonso. Escuchá la pregunta, Hino. Si tuvieras una máquina del tiempo... Claro, con la máquina del tiempo podés viajar en el tiempo. Si tuvieras solo una chance, la máquina del tiempo tiene ahí una computadorita y te dice, indique la edad a la cual usted querría regresar. Pero en este caso vamos a enfocarnos a la infancia.

0: ¿A qué edad te gustaría regresar y por qué? Contanos algún recuerdo de esa edad específica. Por ejemplo. Te digo. Me gustaría regresar a... cuando tenía 7 años. 7 añitos. Primer grado del colegio Verbo Divino. Imagínate en primer grado. ¿Cuál lo que era tu responsabilidad? ¿Qué es lo que tenías que hacer? Estudiar nomás. Hacer tu tarea y ya está. Después ya estabas liberado para ir a jugar el partido SOO ahí con tus amiguitos del vecindario, ahí en el baldío. O para andar en bicicleta. Para hacer volar una pandorga. Sí, mientras tu mamá ya te estaba esperando, ahí preparándote la merienda. Un cafecito con leche con pan trincha. No. ¿A qué edad te gustaría regresar y por qué? Cuando yo tenía 7 años era año 1987. 87-88. Así que respondenos esto. ¿A qué edad de tu infancia te gustaría regresar y por qué? Contanos algún recuerdo en particular de ese día. De esa edad específicamente. 0975-102-107. Los invitamos a que formen parte del programa. 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
0: En vivo, recuerdo del 35 aniversario en ese entonces de Toto. Hold the line.

Talk Talk haciendo la canción It's My Life. Sí, señores, 18 con 25 minutos. ¿Hasta cuándo va a seguir este fresco frío, che? A ver, miramos el pronóstico extendido rapidísimo. Mañana que amanecemos con 13, ¿eh? Hace medio que se va despidiendo de a poquito. El jueves hay anuncio de lluvias, ¿eh? Lluvias que se van a extender incluso hasta el día sábado. Pero ya con temperaturas un poco más altas. Bueno, el jueves 13, por ejemplo, amanecemos con 16, fresquito, 22 de máxima, pero con lluvias, como les decía. Viernes 14, 15 de mínima, 20 de máxima, lluvias dispersas. El sábado 15 amanecemos con 16 y el pico va a ser de 27. Con lluvias leves y dispersas. El domingo va a estar lindo, 19 de mínima, 30 de máxima. El día del niño, el domingo. 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Algunos títulos para hoy, a ver. Metrobús, Fiscalía acusa a Arnoldo Vins y pide juicio oral. Declaran el 14 de abril como el Día Nacional del Boriborí. Sí, hoy se sancionó esto en diputados. Menos papeles, salud y Corte Suprema digitalizan oficios. ¿Será? Encarnación palpita al rally mundial. 90% de ocupación hotelera y 15.000 empleos. En este trayecto que va a tener Paraguay nuevamente del World Rally Championship. Vamos a los oyentes, 0975-102-107, a ver. Rapidísimo. Que muchas cosas preguntamos hoy, ¿eh? Elijan nomás lo que quieran preguntar, no tienen que responder todo necesariamente, ¿verdad? Hola Marcia, acá saliendo de la oficina y pensando en la pregunta de hoy. Si tuviera una máquina del tiempo, volvería a los 12 años. Mi mayor preocupación era terminar la tarea para salir a jugar. Estoy en modo nostalgia y esta es mi frase. Uno no sabe que está viviendo los mejores años hasta que ya pasaron. Misil musical, Jay con mí de Ajá, dice Fabián. 0975-102-107, a ver. Ahora leemos algunos. En el próximo bloque, mensajes pedidos. Marcia atrapada de Mariscal López. No avanzo ni para atrás ni para adelante. Si pudiera volver, elegiría los 16 años, cuando todo parecía posible y uno todavía tenía tiempo para imaginarse cualquier futuro. Mi recuerdo, las tardes con mis amigas, escuchando música en cassette. 16 años. Quiero Heaven de Brian Adams.

0: dice Laura.
1: Ayer pasamos
0: Kevin de Brennan's. A ver, vamos a más. Marce, todavía en el trabajo, pero ya estoy pensando en la cena. Yo volvería a los 18, justo antes de empezar la universidad. Tenía miedo de todo y al mismo tiempo sentía que podía conquistar el mundo. Mi recuerdo más lindo, mis amigos y esas noches que parecían no terminar nunca. Por favor, que suene Summer of 69, dice Nicolás. Otra de Brian Adams, me encanta. A ver. Dice, hola, buenas tardes, Radio Aspen. Marcelo, si yo tuviera una sola oportunidad, la traería a mi mamá de vuelta en esta vida terrenal, porque me trae muchos recuerdos muy hermosos. Es que ya no la tengo más a mi mamacita, que es mi ángel y por siempre lo será, la tengo en mi corazón. Y quiero que algún día me llame a mí, porque la extraño mucho. Fuerza, Fede, ¿eh? Fuerza, Fede, fuerza, fuerza, ¿eh? Nos encontraremos de vuelta con ellos en algún lugar. Marcelo, pasaba pues The Water Boys, The Hall of the Moon, Tránsito Guayaba por Cacique, dice Daniel. A ver, vamos a más. Dice, buenas, buenas, ya que me toca formar cola en el tráfico para llegar a casa, veo muchos bikers. Mi respeto a ellos, qué garra con este clima. Cuando sea grande quiero ser así, dice Rosa. No, realmente, qué valentía para andar en bici por las calles de Asunción y alrededores, che. Primero por el estado malísimo de las calles y segundo por la poca o nula educación vial que hay, ¿verdad? Dice, hola Marce, me gustaría regresar a los 7, 8 años por varios motivos. En primer lugar, mi hermano mayor aún estaba vivo. Y todas las tardes nos juntábamos todos los vecinitos del barrio a jugar polibandy o tu cae escondido en la calle. Era lo máximo, nos dice Jazmín. Dice, regresar a los 16 años, porque ese año tuve mi primera vez con una mujer que ahora es famosa y más hermosa. ¡Epa! ¿Qué pasó, ingeniero? No, no te voy a preguntar, no te voy a preguntar de quién se trata, porque los caballeros no tenemos memoria. Los caballeros no tenemos memoria. Muy bien. Marce, acá saliendo de laburo con un buen mate y con mi madre. Frase del día. Nunca muere quien es recordado. Misil musical Heaven de Brian Adams. Volver cuando tenía 10, 11 años y aún le tenía a mi padre, que en paz descanse. Y podía quedarme con él a hablar por horas de cualquier cosa que acontecía en el día a día, nos dice Adolfo. Híjole, esto está interesante, ¿eh? Hola Marce, volviendo a casa, mi misil para hoy, Pride, In the Name of Love de YouTube. Quisiera tener 7 años jugando Playmobil. Un fuerte abrazo. Gracias, Luis. Quisiera volver a los 4 años y conocer a mi mamá, dice el Javi Driver. Fuerza, Javi, fuerza. Dice, yo volvería a repetir sin dudar mis últimos 20 años, desde el nacimiento de mi primera hija hasta hoy, para volver a vivir todo con mis 4 hijos, nos dice Ral. Si tendría que volver, me iría a los 10 años, llegar a casa luego de la escuela, merendar, viendo la tele, marque el 13 con Nicolás Repeto. Mi frase del día, si tuviera la máquina del tiempo, dice Norman. Hola Aspen, si pudiera volver, volvería a los 14 años. Empezaba la década de los 80. Los recuerdos son muy lindos, totalmente inolvidables. Saludos a todos, dice Miguel Rumbe Añembu. Buena música. Después mensajes y pedidos, ¿sí? Después mensajes y pedidos, tranqui, ¿eh? Mensajes y misiles. Eric Clapton, Cocaine.

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18:42 minutos, a ver. Che, qué bueno lo del rally, el mundial de rally. Bueno, el tramo que le toca a Paraguay, ¿verdad? Que va a generar muchísimo movimiento. Varios sectores económicos de Itapúa están de parabienes. Los hoteles registran una ocupación del 90% y el evento genera unos 15.000 empleos. Muchos de ellos temporales, dicen. Bueno, el World Rally Championship que va a tener una fecha en Paraguay desde el 27 hasta el 30 de agosto. En el rubro hotelero emplea unas 6.000 personas, mientras que la suma de demás servicios y sectores totaliza los 15.000 empleos. Ay, ojalá en serio que cada vez se hagan eventos así a cache. No, que se pueda mover el turismo, ¿verdad? Ya sea por eventos así o hacer más atractivo el Paraguay en el sector turístico, ¿verdad? Mostrar lo que es el Paraguay. Sí. 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El juicio por el tema de los títulos falsos o el uso indebido.

de títulos falsos, ¿verdad? De Hernán Ríos. No, maestro. ¿Cómo es? Pudo rendir 30 materias en un solo día. Mamá. No, es como para... ¿viste el meme de Michael Jackson que se hizo, que se sacó de la... El fragmento que se sacó del videoclip de Thriller, ¿verdad? Cuando está comiendo pororo en el cine. Para no perderse ningún capítulo del juicio a Hernán Rivas. Qué locura. Y era juez de jueces, ¿verdad? Mi pregunta nomás es... Bueno, de quedar culpable él, ¿cómo quedan las decisiones, determinaciones, sanciones que se realizaron durante su presencia en el jurado de enjuiciamiento de magistrado? ¿Cómo queda eso, verdad? Único este caso, ¿verdad? Tragicómico. Vamos a los oyentes, ahora es el momento de... Mensajes misiles. Nos escribe Daniel, dice: Marcelo, pasá pues The Water Boys, The Hall of the Moon, Tránsito, Guayaba por Cacique. Señor Daniel, aquí va.

Water Boys. Esta va para Daniel, ¿eh? Dice, hola Marce querido, acá cocinando y escuchando Aspen. La pregunta me pegó fuerte. Volvería a los 8 años. No por una gran cosa, sino porque mi papá todavía estaba en casa. Yo jugaba en la vereda y mi mundo terminaba cuando mamá decía a bañarse. Mi misil musical, King, Everybody's Changing. Es el mensaje de Patricia desde Lambaré. Ahí va, Patricia.

102-107, a ver. Dice Marce, estoy en el auto por Aviadores y me acordé de algo. A los 14 años tenía un Walkman y grababa canciones de la radio esperando que el locutor no hablara encima. Si pudiera volver, volvería a esa tarde exacta. Mi frase, la tecnología cambió, la emoción de descubrir una canción sigue siendo la misma. Ah, qué lindo. Podría ser The Cure Friday I'm in Love, es el pedido de Gustavo. Los recuerdos hacen que podamos retroceder en el tiempo. Si fueron buenos momentos, bien vividos, los podemos revivir gracias a la memoria, a los recuerdos. Esta es para vos, Gustavo.

I'm in love, The Cure. Marce, estoy en el auto por Aviadores y me acordé de algo. Ah, no, esto ya leí, perdón. Para siguiente. Dice, hola Marce, yo no volvería a una edad puntual, volvería a una tarde de domingo de mi infancia. Bicicleta, amigos, fútbol en la calle y cero preocupaciones. Gracias a tu pregunta, hoy estoy en modo, quiero volver a tener 8 años por un día. Mi misil musical, Pet Sematary, Ramones, nos dice Nico desde Capiatá. Qué lindo recuerdo, ¿no? Pánico.

Esto fue para Aníbal. Vamos al siguiente. Rápido, rápido. A ver, dice... Marce, Lu que te escucha. All of me, John Legend, porfa, Javier Ibero, te agradecen siempre. Con un rico mate, la mejor música. Si pudiera volver atrás, aprovecharía más tiempo con mi abuela. Javier Ibero desde Luque. Qué linda ciudad, Luque. ¿Cómo quiero ir a vivir a Luque? Ojalá sea pronto. Ahí va.

lista para Javier Ibero desde Luque. Qué linda canción, John Legend, impresionante, impresionante. Siguiente, siguiente, rápido. Marce, acá manejando por Artigas y esquivando pozos. Yo volvería a los 17, no porque haya sido perfecto, sino porque tenía a todos mis amigos cerca y todavía creíamos que íbamos a estar juntos para siempre. Qué ingenuos y qué felices éramos. Quiero subir el volumen con Jump de Van Halen. Nos dice César desde Trinidad. Definitivamente es para subir el volumen. Para vos, César.

para César desde Trinidad, escuchando que está por Artigas en estos momentos. Next. Rápido, vamos a tres más. Dice Marce, si pudiera volver al pasado, volvería a los 7, 8 y 9 años, donde compartí con mis papás con plenitud. Luego se separaron. Y además se inició la democracia, donde cambió nuestra patria. Cualquier canción de INXS viene bien. Es el mensaje de José López. Ah, ok, me das a elegir, José. ¿Qué tema podría elegir de INXS? ¿Hace cuánto no suena esta? What you need?

Esta, esa fue para José, What You Need de Inexcess. Vamos con la última, última, última. Hoy es martes de películas, ¿eh? En el próximo bloque. Vamos a hablar de películas, de música de películas. Como lo venimos haciendo siempre aquí en Conexión AFEN todos los martes. Siguiente. Están con todos los oyentes, ¿eh? Dice Marce, pregunta peligrosa, esa volvería a los 15, pero con la cabeza que tengo hoy, epa. ¿Qué clase de cabeza tenías? ¿En qué pensabas? ¿Qué hacías? Quiero volver a esa edad, pero esta vez disfrutarla, sabiendo que no iba a durar para siempre. Mi recuerdo, salir del colegio un viernes y sentir que el fin de semana era prácticamente infinito. Misil musical Go West de los Pet Shop Boys, nos dice Mauricio. Y con esta cerramos. Y en el próximo bloque ya venimos con nuestro martes de película, de música de película, en Conexión Aspen.

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1: ¿Cuántas veces soñaste tocar la guitarra como él? 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

Rob Thomas, Smooth, 19, 34 minutos. Año 1999, desde el álbum Supernatural. La película que tenemos para comentar hoy. La peliculaza. 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Después venimos con la lenta de las 7, claro. 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

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A ver, hoy es martes de película. Suena esta canción y ¿de qué película se acuerdan? Rápido. ¿De qué película se acuerdan cuando suena esta canción? Harold Faltermeyer. 0975-102-107. Claro que te acordás. Claro, porque hay canciones que con solo sonar automáticamente ya te pintan una escena. Lo ves ahí el personaje, al protagonista. Y hoy en nuestro martes de película en Conexión Aspen, nos vamos directo al año 1984. Me encanta cómo empieza la canción. Escucha.

película se estrenaba en el año 1984. Una de las comedias de acción más exitosas de los años 80. Beverly Hills Cop. Dirigida por Martin Brest. O el detective suelto en Hollywood. O perdido en Hollywood. A ver, no, muchos respondieron. Pará, voy a mencionar. Dice, esa canción es de la película. Un policía en Beverly Hills. Dice el 551, bien. Detective suelto en Hollywood con Eddie Murphy, dice Gustavo, bien. Bien, el 080. Bien, Martín. Bien, The Wolf. Un detective en Miami, dice que Adolfo, no sé. La pifió la ciudad, pero... Está bien igual. Bueno, va de vuelta porque la intro es espectacular, es increíble. La historia gira alrededor de Axel Foley, un policía de Detroit, poco convencional, carismático, bocón, muy inteligente, interpretado nada más y nada menos que por el genio de la comedia estadounidense, Eddie Murphy. Y fue este el papel que lo convirtió en una superestrella mundial. Bueno, este policía de Detroit, Axel, viaja a Beverly Hills para investigar el asesinato de un amigo, pero lo hace a su manera. Rompiendo reglas, improvisando, mintiendo con encanto y descolocando por completo a la policía local, que es mucho más elegante y más estructurada. La película mezcla acción, humor y crítica social, mostrando el contraste brutal entre la calle y el lujo californiano. Y por supuesto, entra en escena Axel F., compuesta por Harold Faltermeyer, uno de los grandes arquitectos del sonido.

electrónico de los 80. Harold Faltermeyer Mayer, ¿quiénes fueron los grandes arquitectos del sonido electrónico de los 80? Thomas Dolby. Por supuesto, Harold Faltermeyer. Después, después el de Kraftwerk. ¿Cómo se llamaba? Klaus Dinger. No, Florian Schneider. Florian Schneider, sí. Giorgio Moroder. No, mucho. Mucho, mucho, mucho. Sí, sí, sí, sí. Es un tema 100% instrumental construido a base de sintetizadores. Simple pero inolvidable. ¿Y se acuerdan que cada vez que sonaba la canción en la película era porque Axel estaba en problemas o porque estaba improvisando o porque estaba dando un paso adelante? Llegó a estar en el top 3 de algunas listas muy importantes a nivel mundial. Y el nombre de la canción, Axel F, viene por el personaje, ¿no? Axel Foley, el personaje de Eddie Murphy. Beverly Hills Cop, un policía de Beverly Hills. Un detective suelto en Hollywood, o como se llame. Recordamos esta gran película, la que ha catapultado a Eddie Murphy, con el tema de Harold Faltermeyer, Axel F.

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15: Diecinueve horas 51 minutos.

Cuando hablamos de esta manera, ustedes ya saben lo que se viene, ¿no? Lo saben muy bien. Saben muy bien lo que se viene. Y saben muy bien a dónde vamos. Porque nos vamos, ¿verdad? Nos vamos juntos. Directo, sin escalas, Avenida Perón derechito. Ahí está. Es el lugar donde están las suites. Para bailar una lenta, sí. Para bailar una lenta y quizás algunas cositas más, ¿no? Claro, en la baldosa del ritmo. Y es por eso que aquí en Conexión Aspen te presentamos el bloque exclusivo de Los Ángeles In Motor Hotel, denominado La Lenta de las 7. Es el momento cuchicuchi del programa. Sí, es el momento en donde nos ponemos mimosos. Nos ponemos melosos. Nos ponemos pastelosos. Pero antes de ir al bloque en sí, a ver, hay muchos mensajes pendientes que no quiero dejar de leerlos, Dios mío. Respecto a la pregunta que hicimos en el inicio del programa. ¡Wow!

A ver. Dice: hola Marce, volvería a los años 80, cuando mi abuela me llevaba temprano al súper a comprar las cosas para Navidad. El agua Salus verde, la arcicola en botella, con su caja de madera. No faltaba un aristócrata para el abuelo en la mesa, la cerveza Bremen para los tíos, pero a mí me compraban solo candy piña. Mi vestido nuevo estaba listo para estrenar, salir temprano a jugar tipo 18 horas con los vecinos, por supuesto, a compartir nuestro ajito, estrellita y fosforito. También le esperábamos a las primadas de cada uno que aparecían a las 20 horas aproximadamente. La mesa estaba llena de todos nuestros seres queridos, que hoy no están. El abuelo sacaba los vinilos de Navidad para poner en su tocadisco, que era oro para él, y nadie se aproximaba a tocar. Es mi mejor época y daría lo que fuera por volver a ese tiempo. Me gustaría escuchar Eyes Without a Face de Billy Idol, nos dice Sol, que nos escribe desde San Bernardino. Qué lindo, Sol. Y nos manda acá toda la foto. Metiste unas cuantas palabras retro ahí, Sol. Qué lindo. Se fueron, pero viven en nuestra memoria. Claro que sí.

0: 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He jugado con él al máximo. Le peinaba, le maquillaba, era mi caballito, solía llevarme en la plaza y éramos verdaderos amigos. Si existiera una máquina del tiempo, la entraría sin pensar. Qué lindo recuerdo, Clicia. Insisto. Quizás se fueron físicamente, pero viven en nuestra memoria. Y están ahí esperándonos. Fuerza, ¿eh? Bueno, vamos. Qué fuertes los mensajes, ¿eh? Qué fuertes, ¿eh? Pero es el momento de la lenta de las 7. Nos ponemos románticos. ¿Qué les parece? ¿Sí? 0975-102-107. A ver qué lenta elegís hoy. A ver qué bailamos hoy en la lenta de las 7.
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0: Hola Marce, ¿cómo estás? Ayer te pedí la de Phil Collins y no pasaste. Por favor, que sea hoy, dice César. Bueno, no te enojes, César.

Hola Marce, aprovecho y hago un mix de música de película y de La Lenta de las 7, dos en uno, con All I Need Is You, The Big Trouble. Ah, sí, una muy linda lenta, que también es una música de película, una canción de película, de la película Over the Top con Sylvester Stallone. Solo lentas, 0975-102-107, a ver con qué lentas nos sorprende la audiencia. Hola Marce, para mí una de las mejores lentas porque representa mucho. Tuve la suerte de poder bailarla con una persona muy especial en mi adolescencia. La canción es Almost Paradise de Mike Reno y Ann Wilson. Gracias al 343. Y llega Gladys y dice, ¿qué pasó? Ya te extrañé. Gladys, acá estoy siempre. Nunca me fui. Una de Chicago, Marce, dice Raúl. Aparece Gualberto, dice Living in Sin, de Bon Jovi. Hola Marce, She's Gone, The Steel Heart, la lenta que rompe mi alma en pedacitos. Dice el 546. Ya venimos con la elegida, con la lenta de las 7 que va a sonar otra vez a las 8. Qué ironía. Poquito de Alone, de las hermanas Wilson, The Heart, y ya venimos con la lenta de las 7.

las hermanas Wilson Hart, la canción Alone. 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Si pueden, a ver, si es que van por la Costanera Sur también. Qué lindo el camino. Por la Costanera Sur hace poco conocí. Avenida Perón derechito, o venís por... venís del centro por la Costanera Sur. Agarrás ahí Perón y ya. Directo. Sin dar vueltas. Sin preámbulos. Bueno, cerramos. Tenemos que irnos. Son las 20:04. Aunque nosotros nos encargamos de apagar la luz. Nadie se puede enojar con nosotros porque entregamos tarde el programa. Salvo que haya alguna sorpresa en la programación de Aspen. Uno nunca sabe, puede llegar alguien y hacer un programa después, ¿no? Ojalá. Y atendé con cuál nos vamos. La lenta de las 7 de hoy es... Si no tenías planes de ir a Los Ángeles y ni escuchar esta canción, te vas, sí o sí. Scorpions, Send Me an Angel. A pasarla bien y a seguir en Aspen. Hasta mañana a las 18. Chao, chao.

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